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1: 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Peneco, angano y embayama, pendero, estame con la buena música paraguaya. Yonde estilo Tabaiguá-Purajé, genio y jaocacuaba, pujo de Fran, 97.1. Y tapúa un aire diferente con audio más ahí bajando y tapuar en Beuwi. Ciudad de Poraba, ciudad de Fran. 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

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Presión atmosférica 1020. Humedad, ojina 57%. 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Para tener domingo en Guaraná, ya habré cotas 20 grados. 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
1: 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Con Aiteramo, ñandene está Paraguay, bella, güere, como es en ñande Arabó, las 6:29 minutos.

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1: Con entera mañanera está Paraguay, viene ahora como las 6:37 minutos, las 6:37 minutos, más en años, en Julián Quintana, Quintana Domínguez. Papurajé, de Morenita Yuque. Qué bárbaro. 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Bueno, con ahí tenemos. Ya en Paraguay, ya huere cojina a las 6:42 minutos, pura hey, puro horizonte.

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1: Juan, ahí está la mañanera, está Paraguay, Peñabre, como a las 6:45 minutos. Ya se hace con Peña Jaijúa, Alberto López, a José Brite, Purajé, Añandeve, López Brite y ya te guasure. 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Y por allá, ya sañan de Yaras a tu pasú, y potama, güey, ahora con lunes, y hoy me llegué también el nivel. 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
1: Si conocieras el amor que Dios te tiene, si descubrieras lo que Él te quiere regalar,

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0: Dios continuar viendo por toda la eternidad en el reino de nuestro amado Señor Jesucristo.
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día, muy buen día, señor, señora, ¿qué tal? ¿Cómo están todos ustedes? Lo mejor del saludo para cada uno. Gracias por acompañarnos, ya por estar del otro lado, como siempre, en sintonía de la radio 97.1, Fram FM y el programa La Mañana Activa. Arrancando por acá en este capítulo del día viernes. Bueno, se fue volando el... Bueno, la semana, mi amigo operador. ¿Sí? Saludos, saludos del otro lado, control de controles, se puesta al aire, ya trabajando con nosotros del otro lado como siempre, con muy pero muy buena música, complaciendo los pedidos, ambientando la jornada espectacular de este día viernes. Está nuestro compañero de tarea, señor o joven Edgar Amarilla. Buen día, señor. Va el aporte. No veo tu equipo de mate ahí. Opama. Bueno. Ah, sí, otras cosas ya. Ah, ¿y qué dice? ¿Eh? Me gustó esa expresión de tu cara, de tu rostro. Cuando te dije, ¿qué dice? Así dice. Sí. Muy bien, ahí está Edgar Amarilla. Por acá en la conducción del programa, quien te habla, Fabio Armando Jiménez. Son las 7 de la mañana, 45 minutos. Oh my God. Qué rápido. Avanzamos la jornada de este capítulo del viernes. Sí, señor, va el chapán, va el aporte. ¿Cómo está la gente de Fram? ¿Cómo estamos? ¿Todo bien? ¿Todo tranqui? Bueno, tengan una excelente jornada de este viernes. Hoy, 18 de septiembre de este año 2026. Arrancando por acá, arrancando con música. 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

0: 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Arriba, arriba, arriba, arriba, arriba ese ánimo. Vamos. Se llegó con todo el viernes nomás. 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
0: 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Hoy arranca el torneo clausura, la fecha 11, Sportivo Trinidense y Guaraní animarán la tarde de este viernes el primer partido de la undécima fecha del campeonato clausura 2026 a cumplirse en el estadio Martín Torres a las 16 horas hoy. Sí, la fecha 11 del torneo clausura Trinidense y Guaraní. También Nacional y Sportivo 2 de mayo se enfrentarán hoy viernes en el estadio Arsenio Erico a las 18:30 en un duelo prometedor correspondiente a la fecha 11 del torneo clausura 2026. Ayer dijimos, Edgar, que... A ver, dijimos bien, ¿verdad? Ayer que Olimpia jugaba con San Lorenzo. Sí. Y bueno, hoy Trinidense arranca con Guaraní a las 16 horas y Nacional con 2 de mayo. Sí, así decían... ¿Cómo era Cardinal? ¿No es Cardinal? ¿De qué es eso? Puede ser. Mañana sábado a las 4 de la tarde Libertad con Ameliano, y también mañana sábado Cerro Porteño con Rubio Ñu 18:30. El domingo a las 4 de la tarde San Lorenzo recibe a Olimpia, y después el domingo Luqueño con Recoleta. Y así se completa la fecha 11 del torneo clausura 2026. Bueno, micro con alumnos paraguayos. Paraguayos chocó en Brasil. Viajaban rumbo a Camboriú. Al menos 3 pasajeros sufrieron golpes y una guía fue operada del tobillo. Alegan que el ómnibus iba muy rápido. Hey. Sí, un gran susto se llevaron alumnos paraguayos que viajaban rumbo a Camboriú, Brasil, luego de que el bus en el que iban protagonizara un accidente en una ruta de la zona de Guaratuba, estado de Paraná. El percance ocurrió en la mañana de este jueves y afectó a un ómnibus de la empresa RB Turismo, que trasladaba a estudiantes del segundo año de la media del Colegio San Pedro, además de docentes y algunos padres. Según los reportes, el colectivo chocó contra un camión de carga que transportaba botellas de vidrio. El impacto fue fuerte y la parte delantera del bus quedó con importantes daños. Por fortuna, no hubo víctimas fatales de los 57 ocupantes del micro. Al menos 3 pasajeros sufrieron golpes y contusiones, aunque ninguno tendría heridas de gravedad. La guía de la excursión, quien iba en la parte delantera del colectivo, llevó la peor parte y tuvo que ser trasladada a un hospital, de acuerdo con Juan Carlsen, uno de los viajeros. La mujer fue sometida a una cirugía en el tobillo. Tras el accidente, la empresa RB Turismo gestionó otro bus para que los estudiantes y sus acompañantes pudieran continuar el viaje y llegar a su destino. El periódico Estradas del Brasil indicó que el ómnibus descendía por la carretera a una velocidad superior al límite permitido para la zona.

0985-187-505, nuestro número que tenemos habilitado acá para los mensajes. El amanecer de hoy, viernes 18, se presenta cálido en gran parte del país, condición que persistiría durante la jornada, especialmente en los departamentos del sur, centro y este de la región oriental, donde las temperaturas máximas oscilarían entre 22 y 30 grados. En tanto, en el norte del país se prevén valores entre 31 y 37 grados, propiciando un ambiente caluroso. Además, se espera cielo mayormente nublado y vientos del noreste, luego variables. Y para mañana, sábado 19, continuará el ambiente cálido a caluroso con temperaturas máximas previstas entre 21 y 30 grados en la región oriental, mientras que en gran parte de la región occidental oscilarían entre 31 y 33 grados. Hacia el domingo 20, el ambiente caluroso podría extenderse a nivel nacional. En cuanto a las precipitaciones, para hoy se prevén lluvias dispersas con ocasionales tormentas eléctricas que podría presentarse de manera puntualmente intensa en gran parte del país. Durante el sábado 19, las lluvias continuarían afectando a ambas regiones con posibilidad de acumulados más significativos durante esta jornada. Hacia el domingo 20, si bien aún podría registrarse algunas lluvias, principalmente durante las primeras horas, se prevé un mejoramiento gradual de las condiciones meteorológicas. Bueno, y Paraguay, que ganó ayer a Argentina 2-1, destacando como siempre la gran labor del mediocampista ofensivo de Olimpia, Eduardo Del Mas. ¿Viste cómo pase acá? Convocado ya para la selección, sí. Eduardo Del Mas, quien fue capitán de la selección paraguaya en el partido que ganó la Albirroja 2-1 a Argentina por los Juegos Odesur en Santa Fe. La cláusula de rescisión del futbolista es de 10 millones de dólares. Va, dice Edgar Amarilla. ¿Qué? Al equipo que le quiera llevar ahora fuera de tiempo, digamos. 10 millones de dólares es la cláusula de para que él pueda rescindir su contrato con Olimpia y irse a otro club. Ok, aparte la hay chatos, club vive ahí nada, 10 millones. Solo con el club para que lo deje ir. Usted va a tener que hacer arreglo con él, con su representante, Yanni Del Mas, que es su padre. Sí, habla francés, portugués, inglés, español, alemán. Muy bien, vamos avanzando con música, arrancando por acá la jornada de este capítulo espectacular del viernes. Señor, señora, buen día, buen día, buen día. Desayuno para hoy, mi amigo Edgar Amarilla, que puede ser a un reviro con huevo, ¿qué cree? Cafecito, café con leche, cocido con chipa, ¿qué puede ser? ¿Qué dice ahí el amigo? Chipazo o... Yo pensé que se salieron todos ya. Vamos avanzando, jornada espectacular del viernes con todo tu radio 971, mañana activa, estamos hasta las 11 de la mañana.

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1: Excelente, la mañana diferente por tu radio 97.1 Fram FM y la jornada del viernes con todo avanzando hasta las 11 de la mañana, como siempre con buena música, los saludos, las novedades, los comentarios y por supuesto disfrutando y compartiendo la muy pero muy buena música. No te olvides mandar tu mensaje al 0985-187-505 para formar parte del programa, solicitarnos temas, mandar saludos. Hay mucha gente, muchos amigos que hoy están de parabienes, están de cumpleaños, están recordando fechas importantes, especiales, como siempre también. Y bueno, la jornada que lentamente pasó esta semanita también. Ya estamos de a poquito viviendo otro fin de semana de este mes de septiembre que se va aproximando. Bueno, señora audiencia, tenemos la presencia acá en los estudios de la radio de la querida amiga Marta Urba. Ella es candidata a intendente de la ciudad de Fram por el Encuentro Frameño Lista 9, que nos visita muy temprano el día de hoy acá en los estudios de la radio. Así que realmente un placer contar con su presencia también para que de esa forma ella pueda saludar también a la audiencia, pueda también presentar un poco de los proyectos que tiene y por supuesto dar un mensaje a toda la ciudadanía frameña. Toda la ciudadanía frameña, por supuesto, están atentos, quieren escuchar a todos los candidatos, cuáles son los proyectos, los programas, el mensaje final de los candidatos. Y bueno, esta vez también el día de hoy nos está visitando nuestra querida amiga, es compañera de colegio también, Marta. Mira, che, lo que es la vida, ¿verdad? Uno acá como locutor, como presentador, ella como una empresaria exitosa también, así como todos sabemos, acá en Fram, y ahora también postulándose para ser intendente por el Encuentro Frameño Lista 9. Marta Urba, ¿qué tal? Qué placer tenerte. Muy buenos días.
2: Muy buenos días, Fabio. Muy buenos días a toda la audiencia tan querida de la ciudad de Fram. Muchas gracias al programa, a la radio 97.1 por permitirnos este momento para compartir realmente grandes proyectos y sueños por la comunidad.
1: Exactamente, te agradecemos por venir, Marta. Como sabe la gente, la audiencia, el espacio es de todo, para todo. Hay espacio para todos, a los que se animen, a los que quieran venir a dar su mensaje, su apoyo. Justamente el día de ayer un amigo también que está como candidato a concejal, no me acuerdo por qué partido, ¿verdad? Por qué movimiento, que me dijo, che, Fabio, ¿será cuándo puedo ir? Me dijo, me envió un mensaje, ¿verdad? Le dije, ah, excelente, le dije, me dijo, podemos hablar un poco de deporte y también de lo que fue la liga, me dijo, y también un poco de política, ¿verdad? Pero claro que sí, le dije, yo te voy a avisar qué día puede venir, le dije, para entonces.
2: Para agendar.
1: Claro, para que también pueda venir, porque el espacio es para todo lo que se anime, sin ningún problema. Bueno, Marta, faltan días nada más ya para llegar a la recta final, por un lado, y por otro lado comenzar con todo también lo que va a ser el siguiente periodo.
2: Sí, así es. Estamos terminando prácticamente ya las reuniones barriales y las reuniones en las diferentes compañías. Realmente nos sentimos muy bien y agradecidos también porque la gente recibe muy bien las propuestas, las ganas de trabajar. Tenemos muy lindos proyectos y nuestra idea, por sobre todo, es trabajar con la gente.
1: Fundamental eso, sí, importante. Bueno, trabajar con la gente. Y Marta Urba, ¿por qué quieres ser intendente? ¿Qué te dio esa fuerza, ese de decir, bueno, quiero ser intendente para, bueno, así como acabas de decir, trabajar con la gente y para lograr estas cosas?
2: Y como en un principio ya aquí hace meses atrás, hablando con el señor Pablo.
1: Sí.
2: Yo quiero ser intendente porque yo amo mucho mi distrito. Ajá. Por eso también el eslogan de nuestra campaña, uno de los eslogans,
1: sí, ¿cuál es?
2: Es gente que ama Fram.
1: Gente que ama Fram.
2: Exactamente, porque yo creo y estoy convencida que cuando una persona ama algo, cuida, trabaja, sí, y se siente orgulloso también, o orgullosa en este caso, de todo lo que se puede lograr. Y Fram realmente es de gente trabajadora,
1: sí,
2: de gente solidaria y de gente que siempre tiene una visión diferente, y sabemos que somos muy diferentes a otros distritos. En Fram la gente trabaja en forma unida.
1: Sí.
2: Porque si no hubiésemos trabajado en forma unida ya hace varios años, Fram hoy, con solamente 70 años, Fram no iba a ser lo que es hoy. Y eso realmente se debe a la calidad de gente que tenemos aquí. Porque Fram nunca se sentó a esperar que el gobierno nacional le esté facilitando las cosas. Acá la gente gestiona, pide, y si hay necesidad, se remanga y trabaja. Y así somos los frameños. Por eso tenemos hoy día el hospital que tenemos.
1: Exacto.
2: Por eso hoy día tenemos el cuerpo de bomberos que tenemos. También. Por eso hoy día tenemos el centro de discapacidad que tenemos. Porque si no hubiese sido por la gente solidaria, por la gente que se involucra, nosotros aquí en Fram íbamos a estar pasando un montón de necesidades. Porque vamos a ser realistas.
1: Sí.
2: En el hospital de Fram sabemos que tres de las personas de limpieza son pagadas por el ministerio.
1: Por
2: los
1: ministerio.
2: Siete restantes.
1: Sí. Por el consejo.
2: Paga la comunidad.
1: O sea que la comunidad con el aporte.
2: Totalmente. Sí. Y ahí uno puede sacar un cálculo exacto de lo que te da el gobierno y de lo que te da tu comunidad.
1: Sí.
2: Entonces yo creo que Fram, este 4 de octubre, tiene que saber elegir y tiene que elegir a sus mejores soldados, a la gente que siempre está trabajando en la comunidad, a la gente que siempre está comprometida y que le pone el pecho a las cosas. Porque no es momento ahora, sí, de salir a las calles. El momento ya fue hace muchísimo rato.
1: Así mismo.
2: Por eso quiero también valorar a todos los candidatos a concejales que se están preparando ahora para la campaña, porque realmente lo que cuenta es el trabajo que uno ya hizo, no lo que uno pueda prometer.
1: Uh-huh. Ahí está, lo que ya venía haciendo, caminando desde antes ya.
2: Exactamente.
1: Es lo que cuenta.
2: Sí, porque uno realmente como ciudadano puede hacer un montón de cosas. Ni siquiera hace falta ser una autoridad electa.
1: Sí.
2: Hace falta tener voluntad nada más. Y hace falta querer a la comunidad de Fram. Por eso nuestro eslogan es gente que ama Fram.
1: Ahí
2: y
1: está.
2: Para seguir creciendo también. Porque Fram no debe parar. Fram tiene que seguir creciendo y eso depende en el mayor porcentaje del trabajo de su gente.
1: Fram es un modelo de desarrollo constante, Marta, y como vos decís, esto no tiene que parar, tiene que ir para adelante, para arriba.
2: Así es.
1: ¿Verdad?
2: Así es. Por eso cuando recibimos críticas, ¿verdad? Sí. Tenemos que también ser sabios al recibir la crítica. La crítica da gusto recibir cuando viene de personas que trabajan por la comunidad, cuando viene de personas comprometidas, pero cuando viene de personas que ni siquiera nunca organizó algo o de personas que no hacen nada ni por su vida propia, hay que ser sabio también y saber recibir las críticas.
1: Sí.
2: Hay cosas que hay que dejar de lado porque las críticas deben ser constructivas.
1: Así mismo.
2: Y todos tenemos el compromiso de que Fram siga adelante.
1: Excelente, Marta. Decime, si llegase a ser intendenta de la ciudad de Fram, ¿verdad? El 4 de octubre, ¿cuáles son las tres obras prioritarias que vas a hacer en los primeros 100 días de gobierno? O sea, tened en mente, porque bueno, me voy a enfocar en este área y en este área.
2: Bueno, yo estoy convencida de que la mejor forma de trabajo es a través de los consejos. Y es por eso que vuelvo a repetir, en los primeros días ya vamos a organizar el primer Consejo Distrital de los Caminos. ¿Qué vamos a hacer en el Consejo Distrital de los Caminos? Vamos a involucrar a los referentes de los barrios, a los referentes de las compañías,
1: sí,
2: a los productores, a la intendencia,
1: sí,
2: a la junta municipal y a todos aquellos apasionados en esa área.
1: Sí, sí,
2: entonces, sí, yo estoy segura que después de 5 años vamos a tener un antes y un después.
1: Uh-huh.
2: Así como se organizó hace varios años atrás el Consejo Local de Salud,
1: sí,
2: con gente apasionada en esa área, por gente que quería tener un mejor servicio de salud, así yo quiero organizar ese primer Consejo Distrital de los Caminos, porque la esencia de Fran es eso. Trabajar
1: y
2: en equipo.
1: Y empezar a trabajar desde ahí con el consejo. Justamente acá llega un mensaje, dice, pregúntale a Marta qué va a hacer con el tema de los caminos vecinales y calles que tanto reclama la gente, dice, ¿verdad?
2: Así es. Justamente
1: es sabido, ¿verdad? Nuestras, sí, condiciones de camino, ¿verdad? Vos sabés, yo sé, todos saben cómo,
2: sí,
1: están, ¿verdad?
2: Justamente a través de ese consejo,
1: sí,
2: vamos a trabajar, vamos a realizar mayores inversiones y vamos a ir trabajando con los vecinos, porque se suelen hacer proyectos de enripiados, voy, sí, a dar un ejemplo,
1: sí,
2: se hace un proyecto del enripiado, pero primero hay que hacer una reunión con los vecinos, porque antes de hacer, sí, el proyecto del enripiado, que es costoso, hoy día cuesta conseguir el ripio, mover las maquinarias tiene un costo impresionante.
1: Sí.
2: Entonces hay que tomar las cosas bien en serio y trabajar eso con los vecinos, planificar bien dónde falta hacer el drenaje, dónde falta hacer las cunetas, dónde falta agregar los tubos y después colocar el ripio.
1: Uh-huh.
2: Y vamos a hacer las cosas bien. De todas las propuestas,
1: sí,
2: que anteriormente se trabajó con el intendente Daniel Kachik, lo que no se pudo llegar a comprar es la compactadora. La compactadora es algo que hay que comprar sí o sí, porque si se realiza el trabajo del enripiado, nosotros tenemos que tener una compactadora a mano como para poder dejar bien puesto el ripio para que después las aguas no lleven por camino,
1: sí,
2: ¿verdad? Y que para que también los vehículos puedan circular en una forma segura.
1: Bueno, Marta, justamente acá estuve viendo tu folleto y justamente acá también estoy viendo donde también preguntan y es como que concuerda con los proyectos que están teniendo. ¿Cómo piensa generar trabajo genuino para que los jóvenes no tengan tanto que irse a Encarnación, Argentina o otro lado? Dice. Y acá justamente estoy viendo que dice, bolsa de trabajo, dice, conectaremos a trabajadores y talentos locales jóvenes con empresas y oportunidades de empleo por medio de una plataforma digital en la municipalidad. Importante también,
2: sí,
1: esto.
2: Yo creo que más que generar fuentes de trabajo, porque aquí en nuestra comunidad, como sabemos, tenemos muchas fuentes de trabajo, hay muchas empresas. Hoy día hay empresas internacionales,
1: sí,
2: que están realizando grandes inversiones. Darle oportunidad a través de las capacitaciones a los jóvenes y a las personas mayores también, que nunca tienen que dejar de capacitarse. Seguiremos trabajando intensamente en el tema de las capacitaciones. Así se trabajó muchísimo en este gobierno en la Casa de la Cultura. Se trajeron muchísimos cursos. Y también la propuesta es hacer la primera bolsa de trabajo.
1: Uh-huh.
2: ¿En qué consiste esta bolsa de trabajo? Consiste en una plataforma digital,
1: sí,
2: que vamos a tener en la municipalidad. Inclusive ya tenemos todo el sistema informático.
1: Uh-huh.
2: vamos a tener esto en la municipalidad. Entonces, supongamos que Fabio Jiménez ofrece sus servicios publicitarios, ofrece su servicio de locución,
1: animación, presentación.
2: Entonces, Fabio Jiménez lleva su carpeta en la municipalidad y nosotros agregamos eso en una plataforma.
1: Claro.
2: A la vez, vamos a hacer convenio con empresas. Entonces, si una empresa renombrada o una empresa que recién está empezando o un emprendedor quiere, está buscando algún tipo de servicio o algún personal, puede presentarse en la municipalidad y revisar, o a través del escritorio mismo,
1: claro,
2: entrar en la plataforma y revisar cuáles son los servicios y las personas disponibles,
1: sí,
2: inclusive los horarios. Muchísimas cosas hoy día, con toda la tecnología que hay, se puede hacer muchísimas cosas.
1: Excelente, Marta. ¿Vas a apoyar a los pequeños productores y emprendedores también? ¿Y cómo?
2: ¿Cómo no voy a apoyar a los emprendedores si yo soy una de ellas?
1: Ahí está.
2: Sinceramente, hay que apoyar muchísimo a los emprendedores, porque hay que animar a la gente de que tome la posta por nuevos emprendimientos.
1: Sí.
2: Se puede lograr muchísimo más que un sueldo mínimo si uno arriesga. Pero para eso también hay que capacitarse y hay que trabajar duro.
1: Sí.
2: Porque un emprendedor no trabaja solamente 8 horas.
1: Uh-huh.
2: Y me van a decir los que son emprendedores. Sí. Un emprendedor a veces trabaja 14, 16 horas.
1: Sí.
2: Y por eso se ve la diferencia también.
1: Marta, ¿y el emprendedor que, o sea, el que quiere emprender, Gina, ahora, o está pensando emprender y es como que le teme un poco a los impuestos? Esa parte también tu gobierno seguramente va a mirar, va a ajustar para que también un poco beneficie, ¿verdad?, a los que quieran emprender.
2: Totalmente. Eso es algo que realmente a partir de la municipalidad se debe incentivar con los descuentos en los impuestos, porque hay forma. La ley te permite hacer descuentos en los impuestos en enero, febrero y marzo. Cada año se suele hacer los descuentos en los impuestos.
1: Sí.
2: También se puede dar la facilidad a los emprendedores para que prueben primero el emprendimiento y no tengan que sentirse perseguidos, ¿verdad? Darle la oportunidad que se restablezcan primero un poquito económicamente y después que paguen su patente.
1: Sí, sí.
2: Con respecto al tema de los feriantes.
1: Sí, claro, claro.
2: El apoyo a los productores.
1: Feriantes,
2: sí,
1: ¿verdad?
2: En este gobierno se trabajó muchísimo. Se llevó adelante la primera feria municipal con infraestructura. Tenemos una infraestructura muy buena. Tenemos una calidad de feriantes y de pequeños productores también muy capaces.
1: Sí.
2: Entonces vamos a seguir capacitándoles, vamos a traer capacitaciones de otras partes y vamos a ir adecuándonos a lo que realmente es necesario y a lo que ellos, ¿cómo te voy a explicar? A lo que ellos piensan que pueden vender.
1: Sí.
2: Porque también siempre hay que diversificar la producción.
1: También.
2: Porque cuando empecé a ser concejal, se traía proyectos de cebolla.
1: Sí.
2: Se llenaba de cebolla toda la comunidad. Y después el que vendía la cebolla no podía vender porque el precio era muy bajo.
1: Sí.
2: Entonces hay que diversificar los productos. Y hay que ser inteligente también a la hora de presentar los proyectos.
1: Sí, sí, sí.
2: Porque si no, los productores después no tienen dónde vender. Voy a contarle un caso nomás.
1: Sí.
2: Me fui a la feria municipal
1: y
2: uno de los feriantes, el señor Eduardo Nopka, me dice que tiene 5.000 o 6.000 cabezas, no me acuerdo cuánta la cantidad, pero muchísimo era.
1: ¿De cebolla?
2: No, de repollo.
1: ¿De repollo?
2: De repollo. ¿Por qué?
1: Que mucho.
2: Porque ellos estaban produciendo para el proyecto Hambre Cero. Y después el proyecto Hambre Cero se desentendió y no llevó más su producto.
1: Claro.
2: Bueno, Le dije yo al señor Eduardo, yo te voy a ayudar, yo tengo un contacto. Le mandé nomás una foto a un contacto mío, un empresario que tiene un supermercado grande.
1: Claro, claro.
2: En menos de un mes, ya. Don Novka vendió todito su repollo.
1: Colocó todo su...
2: Entonces hay que buscar estrategias también para ayudarle a nuestra gente.
1: Claro, exactamente. Porque Fran vive de la agricultura, las empresas locales también que ayudan. ¿Qué te iba a decir? La feria municipal de productores es una fortaleza para muchos.
2: Y siempre nosotros acá en Fran, nosotros por ejemplo en el negocio, siempre es la orden mía y de mi esposo también comprar los productos locales primero, y lo que no conseguimos acá traemos de Encarnación.
1: Qué bien.
2: Porque tenemos que dejar la platita acá en nuestra comunidad. Sí. Porque si yo compro del productor, el productor después viene y compra también en mi almacén. Sí. Y así se genera el movimiento económico.
1: Exactamente. Bueno, Marta, ¿cómo era? Hay muchos, por citar nomás de los proyectos, el título de los proyectos, ¿verdad? Sin entrar a fondo de la lista 9 del encuentro frameño, Marta y su equipo. Algunos de los proyectos: Consejo Distrital de Camino, que ya habló, Secretaría de Acción Social, muy importante también esta parte, Marta, la Secretaría de Acción Social, Consejo Local de Salud, Consejo Distrital de Educación y Cultura, también Consejo Distrital de Desarrollo, Consejo Distrital de Seguridad, Consejo Distrital de Deportes, también importante, Consejo de Turismo, Guardería Municipal, también. Hay mucha gente que no puede ir, por ejemplo, a trabajar porque tiene una criatura o chicos, ¿verdad?
2: Sí, el proyecto de la primera guardería municipal es un proyecto sumamente importante, justamente para ayudar a las familias, porque las familias necesitan esta herramienta como para poder dejar a sus chicos en un lugar seguro.
1: Sí.
2: Y bien cuidados, ¿verdad?
1: Claro.
2: En un lugar donde se puedan recrear y puedan ser educados también.
1: Exactamente.
2: Entonces, esto va a permitir de que en la familia, por lo menos dos personas puedan salir a trabajar, sí, y tener un trabajo seguro.
1: Sí.
2: Porque hoy día si uno es, tiene niños pequeños, uh-huh, y sale a trabajar y tiene que pagar una niñera o una empleada, ya casi no le queda nada. Entonces opta por quedarse nomás en su casa y cuidarle bien a sus hijos.
1: Sí.
2: Y la situación económica a nivel mundial no está bien. Porque sabemos que hoy día con un sueldo no es suficiente.
1: No es suficiente.
2: No es suficiente. Tiene que trabajar la mamá, el papá, si es posible los hermanos más, sí, grandes. Y siempre hay que hacer algún extra también, ¿verdad?
1: Sí, exactamente. Mensaje que llega por acá dice: grande nuestra futura intendenta de Fran Pitubani.
2: Ah, muy bien, gracias por el apoyo, María del Carmen,
1: sí,
2: Bani.
1: Claro, María.
2: Ahí el está. Equipo Fatoa se el está...
1: Saludo al grupo Fatoa. Sí,
2: sí, así es.
1: ¿Qué significaba Fatoa, Marta? Porque yo tengo dos definiciones. ¿Qué era Fatoa?
2: Y justamente tenía dos definiciones.
1: ¿En serio?
2: Acá con el amigo Fabio éramos compañeros, sí, de clase.
1: Sí.
2: Así también hoy estamos varios compañeros como... candidatos, sí, dentro de la lista.
1: Está Mateo,
2: está,
1: ¿verdad?
2: Mateo,
1: está Carlos.
2: Está Carlos Yarucci, sí, y está Sofía Rizzato.
1: Y está Sofía Rizzato.
2: Así es.
1: Todos compañeros de colegio.
2: Bueno, Fatoa para los profesores significaba formando amigos todo el año. Pero Fatoa en el fondo del corazón de todos nosotros, los compañeros,
1: era
2: farra todo el año. Pero bueno, nosotros tuvimos un equipo magnífico de trabajo, sí, ya desde el colegio.
1: Sí.
2: Recaudamos muchísimos fondos, nos fuimos de excursión, sí, tuvimos colación, sobró platita.
1: También.
2: Y después, 3 años consecutivos después del cole, nos reunimos otra vez.
1: Exactamente.
2: ¿Verdad? Con plata,
1: sí,
2: del fondo.
1: Con plata.
2: Seguíamos haciendo asado.
1: Sí, exactamente.
2: Así es.
1: Bueno, excelente. Saludos a los chicos de Fatoa del grupo. Marta, tema, antes de que me olvide, tema transporte universitario. Que no sé si llamarle, qué problema o... ¿Cómo funciona? ¿Cuál es el tema ahí, Marta?
2: Bueno, el transporte universitario
1: Yo digo la... porque escucho varias campanas, ¿sí, verdad?
2: Sí.
1: Porque se cobra, porque no se cobra, porque no sé si es caro, si es barato, o debería de ser gratis o no, ¿verdad? ¿Qué, sí. ¿qué se sabe de eso, Marta?
2: Bueno.
1: ¿Y qué se puede gestionar para tu, en tu gobierno para que esa parte se pueda también... No sé si solucionar, pero sí darle oportunidad a los jóvenes, sí, ¿verdad?
2: Bueno, yo estoy este año como presidenta de sí. la Comisión de Educación y Cultura. Entonces te puedo decir que si sumamos el transporte escolar y el transporte universitario y otros gastitos más, se invierte en educación más de 800 millones al año.
1: Al año.
2: Es muchísimo lo que se invierte en Fran en educación.
1: Sí.
2: Eso, gente, no pasa en otros distritos. Nosotros queremos seguir invirtiendo en el transporte universitario, seguir subsidiando el pasaje, pero además, para eso queremos crear la primera Secretaría de Acción Social. Porque
1: hoy no hay una Secretaría de Acción Social.
2: No. En el año 2022 yo presenté como concejal la apertura de la Secretaría de Acción Social y la apertura de la Secretaría de la Discapacidad. Uh-huh. Acá tengo una carpeta.
1: Sí, estoy viendo.
2: Que tiene más de 70 proyectos y pedidos hechos durante mi gestión de concejal.
1: Sí.
2: ¿Verdad?
1: Diferentes áreas.
2: Diferentes áreas.
1: Sí.
2: Diferentes áreas. Y te puedo decir, y con mucho orgullo, sí. que soy la única concejal que presentó tantos proyectos.
1: Espectacular.
2: Y por eso también pedirles a los concejales que en el futuro van a ser nuestras autoridades, que tomen con muchísima responsabilidad y muchísimo compromiso.
1: Sí.
2: Porque ser concejal no es fácil, y ser concejal significa representar al pueblo. Representar al pueblo en las diferentes actividades, de representar al pueblo en las gestiones, representar al pueblo en las diferentes, en los diferentes actos uh-huh. institucionales también. Bueno,
1: sí.
2: vamos a dejar esa parte
1: sí.
2: y te voy a explicar lo de los universitarios,
1: universitario,
2: que para mí
1: sí.
2: es muy importante. ¿Por qué?
1: Claro.
2: Porque no es fácil estudiar y no es fácil ser universitario.
1: Sí, porque en Fran no tenemos universidad y... O sea, hay algunos cursos también que se hacen,
2: sí,
1: ¿verdad?
2: Sí,
1: y
2: sí.
1: Hay algunas carreras, creo, pero la mayoría van a Encarnación.
2: Así es, van a Encarnación porque ahí tenemos una diversidad
1: sí.
2: de carreras que se puede llegar a hacer, ¿verdad?
1: Sí.
2: Bueno, nosotros para apoyar más y mejor queremos trabajar a partir de la Secretaría de Acción Social. Y si tenemos universitarios uh-huh. que necesitan el 100% del apoyo,
1: sí.
2: ya sea... en el transporte, o ya sea que necesitan becas como para poder estudiar y tengan capacidad para lograr, vamos a estar apoyando al 100%.
1: ¿Capacidad en qué sentido, Marta? ¿Con las notas de sí o...?
2: Capacidad y intención también.
1: Claro.
2: Porque si uno da algo, uh-huh. tiene que recibir resultado a cambio. Porque ¿para qué vamos a pagar becas
1: sí, y no aprovechan.
2: A personas que quizás no tengan la intención de terminar
1: sí,
2: la carrera?
1: Exacto.
2: Tiene que haber un compromiso firme
1: sí,
2: también
1: sí, sí, sí.
2: del joven
1: claro.
2: que se postula, del joven que está pidiendo el apoyo del 100%.
1: Exactamente.
2: Y lo vamos a hacer porque tenemos contacto con universidades uh-huh. Que son muy renombradas aquí de Encarnación. Y vamos a llegar a cubrir el 100% de becas y de transporte universitario. Así
1: sí,
2: es.
1: Sí, sí. Bueno, Marta, excelente. La gente a veces dice, prometen y después desaparecen. En tu gobierno no va a ser así.
2: Y yo te quiero preguntar, Fabio, sí. ¿cuándo yo desaparecí de Fran?
1: Sí, por eso.
2: Desde que nací estoy, nunca
1: sí,
2: me fui.
1: El famoso, tal vez se refieren, ¿verdad?, a los proyectos o algo así por el
2: sí.
1: estilo, ¿verdad? Pero bueno, es una costumbre, ¿verdad?, desde que se
2: así
1: usa desde antes.
2: Sí, sí, sí,
1: vienen,
2: totalmente.
1: Vienen, dicen y después no hacen, ¿verdad? Bueno, en tu gobierno no va a ser así.
2: Yo tengo mucho compromiso
1: sí.
2: y aparte de eso... me siento siempre responsable de
1: Exacto.
2: todas las necesidades que hay en la gente y las necesidades que tiene el pueblo aquí en Fran y en sí. las compañías también.
1: Sí. Bueno, Marta, rápidamente si puedes presentar a tu equipo de concejales también, que estarán escuchando, quienes te están también acompañando en este proyecto.
2: Quiero agradecer también a todos los candidatos a concejales titulares.
1: Algunos que van por el Recutú.
2: Así es.
1: Sí.
2: Voy a ir nombrando así rápidamente, agradecerles porque son personas muy capaces. Mi querida amiga y compañera del grupo Fatoa, Sofía Rizá, que es una mujer guapísima, que siempre está en todas las comisiones ayudando mucho en la parte social. Profesor Fidencio Orué, que es encargado de despacho o director de la escuela, de una escuela pública, es un docente, va a estar trabajando mucho en la parte de educación. La licenciada también Claudia Carrera, ella trabajó como 7 años aproximadamente en la municipalidad.
1: Ah, mira.
2: Entonces una persona muy preparada también, que tiene muy lindos proyectos. La profesora Gladys García, que ya fue concejal, fue secretaria de la Junta Municipal muchísimo tiempo, era directora de una escuela pública también aquí, una persona muy guapa. Griselda Franco, ella es también de Paso Naranjo. Eso también es algo que nosotros incluimos aquí dentro de nuestro proyecto, a gente de las compañías.
1: Claro,
2: porque
1: claro,
2: las necesidades están en todas partes.
1: Sí.
2: Griselda Franco es abogada y ella también tiene granja y quiere trabajar mucho con los pequeños productores. Ay. El señor Carlos Yaruchik, él es comandante de los bomberos, sí, es concejal actual. Y se prendió de una al proyecto al enterarse que yo me iba a candidatar otra vez, porque trabajamos muchísimo con él.
1: Claro.
2: Johnny Odinek es un joven universitario, es atleta y tiene muchos proyectos lindos también para la comunidad. Héctor Araujo es de San Borjita. Primera vez creo que Fran tiene un candidato
1: creo
2: de San
1: sí.
2: Borjita.
1: Sí.
2: Él quiere trabajar mucho por el tema de los caminos y trabajar con la producción también. El abogado Mateo Krivinchuk, que él es ahora actualmente concejal y nuevamente nos acompaña, ¿verdad?, en el proyecto. Es una persona muy preparada, muy útil también para todas las cuestiones legales.
1: Sí.
2: Diego Stupak, que trabaja en una empresa privada, él quiere trabajar muy fuertemente con el tema de las capacitaciones y mano de obra local. Aldo Monzón es una persona que trabajó mucho en el área deportiva y quiere seguir apoyando y trabajando con las comisiones. El profesor, el ingeniero Wilfrido Vera, que es director de colegio, era ya anteriormente
1: conocido,
2: candidato
1: ya
2: a intendente.
1: Sí, sí.
2: Muy guapo, trabajando siempre en todo lo que es producción y con los jóvenes también.
1: Muy bien.
2: Y después tenemos una lista larga también de candidatos suplentes a quienes estamos muy agradecidos por el acompañamiento.
1: Muy bien, excelente, espectacular, Marta. Agradecemos tu tiempo por venir por lo menos un poco, ¿verdad?, comentarnos sobre estas propuestas, el proyecto de la lista 9, el encuentro frameño y bueno, que te tiene a vos como figura principal para la intendencia municipal y por supuesto al lado tuyo ese gran equipo que también estarían formando parte de la Junta Municipal. Te agradecemos, Marta, por la presencia. Espero que no sea la última vez. Seguramente antes de las generales por ahí puedas volver a pasar a tirar un mensaje final. ¿Cuál es el mensaje final para la audiencia, Marta?
2: El mensaje en este momento yo creo que la gente haga sus evaluaciones a conciencia, que ese 4 de octubre San Francisco Ara justo va a ser, que piensen bien a quienes tienen que elegirle como los mejores soldados, así como te dije, que piensen bien y que voten a conciencia.
1: Claro.
2: Y que no se dejen llevar tampoco por ahí si va a circular algo que ya sabemos, ¿verdad? Que vote la gente con amor hacia su comunidad, que le vote a la gente que le va a ser útil.
1: Sí.
2: Si nosotros somos de su confianza,
1: sí,
2: genial.
1: Bienvenido sea.
2: Nosotros, dentro del encuentro frameño, con el eslogan Gente que ama a Fran y para seguir creciendo, somos personas que siempre estuvimos, somos personas que vivimos, que trabajamos aquí en Fran. Entonces le pedimos la confianza a la gente, queremos seguir trabajando y bueno, que piensen bien y que nos apoyen de ser posible. Y así, de esa forma, vamos a seguir trabajando por nuestra comunidad que tanto queremos.
1: ¿Están teniendo una agenda de reuniones para esta semana? ¿Tuvieron ayer, anteayer?
2: Ayer tuvimos una reunión en Potrero Ibaté. Capilla San Arnoldo. Ajá. Realmente, muchísimas gracias a toda la gente. Pero el que nos sorprendió fue don Chivé Patiño.
1: ¿En serio? Sí. Ah, tuvieron ahí reunión.
2: Antes de ayer tuvimos de ahí ayer. Una reunión y sí. Don Chivé Patiño nos recibió todo con flores, en nombre de la juventud. Y, Nambrena, lo pasamos re bien. Hubo mucha concurrencia también ahí hacia Curupaú. Sí. Y bueno, agradecerle a todo en general, porque realmente todos nos recibieron bien, pero don Chivé es único.
1: Sí, qué bueno, así. Qué bueno. Bueno, Marta, muchísimas gracias por tu presencia. Ya está vestida de amarilla, de color amarillo ya también.
2: Claro, porque tengo que empezar a tomar color ya.
1: Ah, escuché que tienen también su fiesta de clausuras, de cierre de campaña, ¿sería?
2: Sí, el 26 de septiembre vamos a hacer una gran caravana que vamos a empezar en el Paseo de las Luces y después vamos a estar con un concierto de M-Folk, un grupo nacional que pega en todas partes. Sí. Y entonces queremos festejar, si Dios quiere, la victoria ya y festejar y agradecer de esa forma también a toda la gente que nos acompañó.
1: Sí, ¿dónde va a ser eso?
2: Va a ser en el Salón Municipal de Fram.
1: Municipal de Fram. Sí. Bueno, para el 26.
2: Para el 26. Así que está invitado, Fabio.
1: Dale, claro que sí. Con Ega vamos a ir ahí para el show de M-Fold.
2: Muy bien.
1: Sí. Ega, cada día ya estaba pasando la música.
2: Sí. Sí. Espectacular. Bueno,
1: excelente, claro. Dale, que sí.
2: Muchas gracias, Fabio, por recibirme. No, y
1: cuando guste, sí.
2: Bueno, en cualquier momento vengo nuevamente.
1: Claro que sí, claro que sí. Gracias, Marta.
2: Dale, ahí está. Gracias, gracias.
1: Marta Urba, candidata intendenta por la lista 9, Encuentro Frameño. De esta forma nos visita acá en los estudios de la radio también para que pueda llegar con su saludo, con su mensaje, con sus ideas, su forma de gobierno, sus propuestas y su proyecto para los otros siguientes 5 años de gobierno que ya se avecina, porque a partir del 4 en adelante ya lo que va a ser todo los siguientes años, por supuesto, con nuevas autoridades municipales generales. Muy bien, vamos con música. Edgar Amarilla del otro lado, control de controles. Avanzamos con música, corte de la radio, luego volvemos para seguir con más La Mañana Activa.

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0: señor, señora, vamos avanzando. 9:08 a.m. en el país, en la República del Paraguay. Jornada de este día viernes. Sí, señor, con todo en tu radio. Frecuencia 97.1. Avanzando, avanzando, saludando como siempre a la mayoría, la mayoritaria audiencia de la radio. Con todo a full, laburando, trabajando en esta jornada del viernes 18 de septiembre de este año 2026. Saludando a todos los queridos amigos y amables oyentes de la radio con este programa La Mañana Activa. Qué rápido que pasó la semana, señor operador. Sí, señor, y este mes de septiembre también. Hace poquito nada más estuvimos ya dándole la bienvenida al mejor mes, el lindo mes, el día del estudiante, la juventud, las flores. Ingresa la mejor temporada del año también, que es la primavera. Bueno, con todo, sí, con todo. Muy bien. Seguimos teniendo visitas acá en los estudios de la radio. Nuevamente ya estamos contando con la presencia de la gente de la lista 2 que nos acompaña el día de hoy, que le tiene a Pablo Jiménez como candidato a intendente de la ciudad de Fram. Nos visita el día de hoy, como siempre, nuestro querido amigo don Juan Jacevis, que es candidato a concejal por la lista 2, acompañando este lindo proyecto del equipo ahí junto a Pablo Jiménez. Y también nos visita el doctor José Bustamante. Bella Gina la Anderera, don doctor, ¿verdad que sí? Claro, hoy tenemos entonces esta grata visita que estamos compartiendo el día de hoy. Doctor José Bustamante, creo que sos jefe de campaña acompañando la lista 2, el proyecto. Muy buen día, gracias por la visita.
1: Así es, muy buenos días para usted y para la audiencia. Sí, estoy involucrado en esta campaña, Pablo Jiménez, intendente, como jefe de campaña. Y introduciéndome nuevamente en la política de Fran después de obtener la jubilación como juez de este distrito, acompañando un poco la esperanza de la gente y la confianza en la persona de Pablo Jiménez y también en nuestro equipo de concejales. Muchas gracias por permitir estar en este espacio.
0: Muy bien, muchas gracias a usted por la presencia, por acompañar también. Don Juan Jacevis, ¿qué tal? ¿Cómo te va? Muy buen día. Un gusto nuevamente tenerte por acá.
2: Muy buenos días, Fabio. Muy buenos días a los oyentes de esta radio. Sí, nuevamente estamos aquí para charlar, para conversar sobre lo que es nuestro proyecto de la lista 2 para Fram.
0: Ok, el candidato de la lista 2, el señor Pablo Jiménez, no pudo hoy asistir.
2: Pablo Jiménez hoy está haciendo campaña casa por casa.
0: Claro, ¿no? Entonces
2: aprovechando el tiempo y nos acompaña nuestro querido
0: Jefe de campaña,
2: el doctor Bustamante.
0: Sí, el doctor Bustamante. Bien, doctor, pocos días para esta recta final del 4 de octubre, las generales municipales que ya se están avecinando.
1: Así es, por eso ahora estamos aprovechando al máximo de llegar a la gente, casa por casa, en el casco urbano, en la zona rural, visitando a las personas, a toda la ciudadanía, sin distinción de colores. Entonces, haciendo conocer a nuestro candidato a intendente, a nuestros candidatos a concejales y principalmente nuestro proyecto de gobierno. Resulta ser que a esta altura, digamos, una vez terminada la interna partidaria, el color de nuestro proyecto es la tricolor bandera, el color de la bandera de Fram. Entonces, sin distinción de raza, que justamente acá nosotros tenemos variedades, estamos visitando a la gente, estamos llegando casa por casa. Y también quiero comentar que tenemos una buenísima recepción, considerando que nuestro candidato es una persona trabajadora, una persona honesta y una persona con coraje, porque se decidió lanzar la candidatura para servir a la comunidad desde la Intendencia Municipal, que es un lugar, aparte de ser un privilegio, es un compromiso demasiado importante y demasiado grande. Y estamos creyendo y sintiendo la credibilidad de la gente, la esperanza de la gente, porque con Pablo Jiménez vamos a ofrecer primero un cambio, segundo una persona de trabajo que humildemente desde su profesión muestra a la ciudadanía que las cosas haciendo bien uno sale adelante. Entonces estamos con eso y tenemos una muy buena recepción. También tenemos muy buenos números y estamos muy esperanzados de ofrecer a Fran un cambio que, de hecho, que no estamos mal, pero podemos estar en mejores, muchas mejores, con muchas mejores condiciones en nuestra situación general del distrito de Fran.
0: Están teniendo varios proyectos que están presentando para lo que sería el gobierno de Pablo Jiménez, doctor.
1: De hecho que la municipalidad rige la ley orgánica municipal, que tiene un marco jurídico de las funciones y responsabilidades del intendente y de la junta municipal. Ahora la ejecución, el poner en práctica, es una decisión y voluntad del ejecutivo, del intendente. Pero también es muy importante la participación ciudadana en presentar sus inquietudes, sus necesidades. En ese sentido, nosotros tenemos todos los proyectos bien determinados. Primero, ¿qué necesita una comunidad? Buena circulación, camino de todo tiempo, en todos los lugares, que no solo tiene que ser durante la campaña electoral. Una ciudad limpia, una ciudad aseada, donde uno se muestra orgulloso de recibir sus visitas. También el sector nuestro, como ya hablamos en varios lugares, desde nuestra humildad, sentimos demasiado a piel la necesidad de la gente de las zonas rurales, de la necesidad de organización. Creo que mi compañero de hoy va a hablar de las necesidades de organización, de producción. También principalmente los pueblos crecen, se desarrollan cuando tiene educación y salud. Son rubros necesarios donde tenemos que redoblar esfuerzo. La educación primaria, universitaria, la de apostar por la excelencia de la educación, la de apostar por la formación superior de nuestros universitarios, la de procurar de obtener becas gestionando relaciones a nivel de instituciones nacionales e internacionales para que nosotros podamos desde la institución municipal apostar por la formación profesional, la especialización de nuestros profesionales, a los que no llegan esa probabilidad, la de tener los mandos medios. Entonces, tenemos infinidad de proyectos, pero principalmente la de escuchar, atender y ejecutar la necesidad de nuestra gente.
0: Ok, excelente. El doctor José Bustamante, jefe de campaña de la lista 2, el equipo de Pablo Jiménez. Vamos a pedir el saludo del candidato a concejal también de este mismo equipo de la lista 2, don Juan Acevi. Don Juan, bienvenido nuevamente. Vi una frase ahí importante en tu lista donde dice: Fran está por encima de los partidos. ¿Cómo le va, don Juan? Bienvenido nuevamente.
2: Muy bien y con un espíritu muy elevado, firme, sí, en cuanto a nuestro proyecto. Y eso lo vamos cosechando día a día de la gente que nos apoya, claro, ¿verdad? Hoy quiero hablar, digamos, por no solamente de la elección.
0: Sí.
2: Fran está por encima de todos los partidos.
0: Sí.
2: Es una realidad. Quiero hablar de lo que podemos comenzar a construir después de la elección. Claro. No solamente hablar de la elección.
0: Claro.
2: ¿Verdad? Nosotros creemos en una municipalidad que no se limite a administrar lo que ya existe, sino que promueva, acompañe, gestione y abra oportunidades para su gente, ¿verdad? Pero para eso necesitamos algo fundamental.
0: Sí.
2: Necesitamos unirnos. Unirnos por nuestro Fran. Por eso digo, decimos que FRAM está por encima de los partidos. No importa de qué partido venimos ni qué color votamos anteriormente. Después de las elecciones vamos a seguir siendo vecinos. Nuestros hijos van a seguir jugando juntos. Nuestros productores van a seguir necesitando caminos y mercados. Nuestros comerciantes van a seguir necesitando que FRAM crezca. Por eso digo, FRAM está por encima de los partidos. Podemos pensar diferente, podemos votar diferente, pero tenemos algo que nos une. FRAM es nuestro lugar y nuestro futuro. Y gobernar significa gobernar para todos. No preguntar a quién votaste, sino preguntar qué necesita FRAM y qué podemos hacer para solucionarlo. Eso es el cambio que nosotros venimos a proponer.
0: Muy bien, excelente. Don Juan Jasevi, candidato a concejal, opción 2 era, si no me equivoco.
2: Sí, lista 2, opción 2 es mi candidato.
0: Exactamente, bueno, acompañando el proyecto, formando parte de este equipo. Están teniendo diferentes reuniones también en las zonas rurales, centro también acá de FRAM.
2: Sí, estamos teniendo reuniones en las zonas rurales, sí. Estamos también teniendo reuniones en el centro, pero nuestro trabajo se fortalece en visitas domiciliarias.
0: Casa por casa. Exactamente. Bueno, ¿algún otro punto que querés destacar también, don Juan? Veo que tenés ahí también como título, ¿verdad? La de producir, vender y, lo más importante, la de generar oportunidades.
2: Sí, nosotros vamos a apostar muy fuertemente en la producción.
0: Sí.
2: Producir, vender y generar oportunidades sería la parte que vamos a potenciar. Si queremos que FRAM avance, tenemos que hablar de algo fundamental. Uh-huh. La capacidad de nuestra gente para producir y generar ingresos. Tenemos una agricultura familiar que durante años sostuvo a muchas familias, pero producir no alcanza. Hay que producir y vender. Por eso queremos trabajar para abrir mercados para nuestros pequeños productores, conectar productores con consumidores, promover ferias, buscar compradores, generar alianzas y ayudar a organizar la producción. Pero cuando un productor de FRAM, porque cuando un productor de FRAM vende mejor, el dinero queda en FRAM y circula dentro de nuestra comunidad. Tampoco podemos olvidarnos del comerciante, del industrial, del emprendedor. Queremos una municipalidad que los vea como aliados, que facilite, que acompañe y que ayude a conectar a nuestros emprendedores con capacitación, información, mercado y oportunidades. Porque detrás de cada emprendimiento que crece puede haber un nuevo puesto de trabajo. Y detrás de cada puesto de trabajo hay una familia que tiene una nueva oportunidad. FRAM no necesita solamente administrar mejor lo que tiene. Necesita producir más, generar ingresos y crear oportunidades. Ese es uno de los pilares de nuestra nueva era municipal. Llamamos así, nuestra nueva era municipal.
0: Claro. Sí. Después, bueno, vamos a también seguir. Sí, después. Doctor José Bustamante, la gente está esperanzado también con las nuevas autoridades que vendrán para el distrito, atendiendo diferentes áreas, ¿verdad? Que tenemos y algunas falencias de las diferentes áreas, ¿verdad? Que FRAM necesita ser atendida, ¿verdad? Urgentemente.
1: Así es, por eso nosotros le decimos a la gente que no tengan miedo al cambio. El cambio político siempre es favorable. Entonces, no tengan miedo al cambio. Cambio de ideas, tal vez. Cambio de trabajo. La gente muchas veces, en su comodidad, están hartos de los políticos. Ya está, desde su perspectiva diaria. pero necesitamos de los políticos porque son los que determinan nuestro devenir, nuestro día a día. Entonces le decimos a la gente que esta es una oportunidad de esperanza. ¿Por qué? Porque tenemos un candidato emprendedor, un candidato que no recibió nada de arriba, nada fácil, emprendedor y que progresa. Quiero hablar, por ejemplo, destacar su labor en el tema, en temas sociales como ser deportivo.
0: Sí.
1: La Asociación Senior de Fran del Fútbol, que tengo el orgullo de ser uno de los fundadores y ahora presidido por Pablo Jiménez. Creo que es envidia de varias asociaciones y varios grupos deportivos del departamento porque sí, tenemos un local propio, propiedad privada, con personería jurídica reconocido por la APF, hasta con factura. Es la gestión de Pablo Jiménez como presidente y, por supuesto, con la ayuda de muchos compañeros. Por eso quiero referirme a ese sector importante, a este, ese grupo de la comunidad, también, no solo de Francia, sino de las comunidades vecinas que concurren por el buen trabajo y por el buen ambiente que genera la presidencia de Pablo, la que de esta oportunidad no podemos desperdiciar, la de tener un candidato emprendedor, humilde, solidario. A ese punto refiero en cuanto a la solidaridad del pobre, a veces es mucho más importante que de los que tienen mucho. Los que tienen mucho dan lo que sobra. El que tiene poco, el que tiene nada, dan lo que le falta. Y ese tiene un valor hasta superior, inclusive valor, digamos, de fe. Entonces, en ese punto quiero resaltar a la gente que no le tenga miedo al cambio, ni tampoco le tenga miedo a los que le generen de repente amenazas de represión ni nada, porque el voto es secreto. El voto es secreto y es el derecho sagrado del ciudadano que no puede negociar, no puede modificar por miedo, no puede, no necesita vender, porque ahí está construyendo su futuro. Con su voto construye su futuro y de sus hijos. Con su voto está construyendo el bienestar de sus amigos, de sus compañeros de campos rurales, compañeros de la ciudad. Porque para hacer bien las cosas lo que necesita es decisión y gestión. Y pongo como ejemplo uno de los primeros intendentes de la era democrática, el intendente de Atirá, un humilde talabartero, un zapatero que convirtió la ciudad en una de las ciudades más limpias del mundo. Una ciudad que se convirtió en un polo turístico del estudiantado nacional. ¿Con qué logró esa realidad? Con trabajo, con humildad y con honestidad. Nosotros estamos creyendo que con Pablo haremos y conseguiremos la misma efectividad. Por eso a la gente quiero decirles que no tengan miedo a cambiar. Es la oportunidad de tener un candidato honesto, que no tiene miedo al trabajo, que no tiene miedo a estar con la gente humilde, con la gente sencilla y con la gente que realmente los necesita.
0: Bueno, también el candidato Pablo Jiménez es un candidato muy joven también, doctor. ¿Verdad que sí?
1: Ese también quiero, sí, aprovechar. Ahí sí. Ahí sí voy a ir un poco acá con don Juan. Quiero tocar un poco la parte que me afecta. Pablo es muy joven y está para dar todo de sí. En ese caso, traigo un testimonio de que yo fui desplazado de mi pretensión política. Fui defenestrado por mi hija, que es también candidata a concejala, es flamante abogada, ahora con dos cursos un curso de mitad de psicología y también ya mitad de maestría en la profesión que eligió. Y ella está como candidata a concejal. ¿Cuál es nuestro espíritu también? La de mezclar experiencia, la sabiduría de Don Juan con un segmento joven. Por ejemplo, en este caso, mi hija Antonella Bustamante, que es listado opción 4. Entonces, con la experiencia, con la juventud, queremos construir una junta municipal efectiva, una junta municipal activa que pueda tener las iniciativas con la juventud, con los agricultores, con los productores, con la gente de la tercera edad, la de gestionar la agilidad, agilizar los beneficios establecidos por leyes nacionales como la de tercera edad y la de Tecoponá, tratar de agilizar esas disposiciones legales a favor de la gente. Yo creo que nuestros concejales estarán muy activos en esos, en esas cuestiones muy puntuales y demasiado importantes para nuestra gente.
0: Muy bien, excelente. El doctor José Bustamante, jefe de campaña de la lista 2. Don Juan Jacevi, seguimos. Importante, ¿verdad?, que la gente pueda también cuidar su voto, pensando en el futuro de FRAM.
2: Yo quiero hablar sobre algo que considero realmente sagrado.
0: Sí.
2: Nuestro voto.
0: Sí.
2: El voto no se vende, el voto no se alquila, el voto no tiene precio. Porque cuando alguien compra un voto no está haciendo un favor, está comprando una decisión que pertenece al ciudadano. Lo que recojo en la calle, que me dice la gente, pero no, Don Juan, acaba a correr plata de este sector, acaba a correr mucha plata desde otro sector. Entonces yo les hablo a los que me dicen esto.
0: Sí.
2: No entreguemos años de nuestro futuro a cambio de una ventaja de un solo día. Pero también debemos cuidar nuestro voto de cualquier intento de manipuleo, reemplazarlo o apropiarse de él, porque también pasa eso en las urnas. El voto es del ciudadano. Y después de votar, debemos de exigir que quienes fueron elegidos cumplan con responsabilidad. El que compra los votos generalmente no le interesa la responsabilidad. Le interesa el cargo, por eso invierte el dinero para conseguir ese cargo. Yo no vengo a decirles que todo será fácil. Vengo a decirles que podemos hacer las cosas de otra manera. Podemos unirnos, podemos fortalecer nuestra agricultura familiar, podemos abrir mercados, podemos crear oportunidades para nuestros jóvenes, podemos apoyar al comercio, la industria y los emprendimientos. Y podemos construir una municipalidad al servicio de toda la comunidad. Este es el FRAM que queremos, un FRAM que tenga el coraje de explorar nuevos caminos, un FRAM donde el trabajo sea valorado, donde el productor pueda producir y encontrar mercados, donde el emprendedor encuentre apoyo, donde nuestros jóvenes puedan soñar con un futuro aquí. Y sobre todo, un FRAM unido. Porque podemos tener diferentes ideas y diferentes partidos, pero tenemos un mismo terruño. FRAM es nuestro terruño, nuestro presente y el futuro que compartimos. Por eso, mi exhortación y el ánimo que le quiero influir al electorado: nuestro voto es sagrado. Cambiemos la historia que venimos experimentando por décadas. Dejemos de pensar en los que compran el voto. Dejemos de pensar en aquellos que recorren las calles exponiendo el poder financiero y económico. Tomemos esta confianza. No tengamos temor. Nosotros venimos a ofrecer una realidad que se puede realizar. Nosotros venimos con un proyecto que abarca a toda la comunidad frameña, a todo el pueblo de FRAM. Y entonces le pido a toda la ciudadanía, confíen en nosotros. Nosotros no salimos a pescar votos, nosotros salimos a sembrar ideas, ideas que realmente se pueden poner en marcha, se puede transformar nuestro querido FRAM en un modelo nacional y, por qué no, hasta voy a decir internacional, de desarrollo desde abajo hacia arriba. nuestras familias de la zona urbana, nuestros obreros de la zona y productores de la zona rural, todos necesitan. Hoy el 70% de la sociedad frameña quiere progresar, quiere desarrollarse. Entonces nuestro proyecto no es sostener lo que ya venimos viendo y sintiendo por décadas. Nuestro proyecto es comenzar un nuevo FRAM y por eso le hemos puesto un nombre, la nueva era municipal.
0: Muy bien, excelente, don Juan Hasebi. De esta forma también explicando un poco, tocando un poco el tema de los votos también, para cuidar también, muy por muy importante. Doctor José Bustamante, ya un mensaje final también a la audiencia, seguramente también pedir, ¿verdad?, la participación de todos para el 4, que asistan a los locales de votación a sufragar.
1: Bueno, antes de olvidarme y olvidarnos, sí, el próximo viernes 25 uh-huh. Del mes vamos a tener nuestro cierre de campaña en el tinglado municipal y desde las 19 horas e invitamos a la gente a que puedan asistir y acompañar nuestro proyecto. Quiero despedirme, ya creo sí. que verá, está llegando nuestro tiempo, decirles a que no tengan miedo al cambio. A los agricultores, a los productores, a los compañeros y amigos trabajadores, a los señores empresarios, a los que transforman, innovando empresas, etcétera, que no tengan miedo, este no va a ser un gobierno extremista, socialista, va a ser un gobierno que apoya la producción, va a apoyar a las empresas y a los empresarios, es apoyar a la gente, a los obreros. No tengan miedo los señores agricultores, porque van a tener un aliado, un grupo de aliados que va a estar al servicio donde se les dice falta puente, hay que arreglar el puente, falta camino para sacar nuestros productos, hay que arreglar el camino. Falta anchear las calles para que nuestras cosechadoras y sembradoras puedan circular libremente. El intendente y la municipalidad está obligada a anchear, ampliar y a poner en condiciones transitables para las herramientas de trabajo. Por lo tanto, a los señores productores, a los señores empresarios, a los emprendedores, todos van a ser apoyado y escuchado dentro de sus necesidades, porque todos tienen necesidad. A la gente joven, a la juventud parameña, que muchas veces decimos que no le interesa la política, es que tiene razón. Tanta mala imagen de los políticos, tanta denigración del trabajo, del servicio que debiera de ofrecer los políticos, que se aprovechan, que convierten la política en negocio o negociado. Muchos quieren entrar para negociar lo que compran, lo que pagan para ocupar un cargo público, es donde quiere entrar para defender sus negocios y sus intereses. Debe recuperar de ese cargo para recuperar su ingreso, porque el interés es negocio. En el caso de Pablo Jiménez, va a entrar para servir a la gente y de que realmente esto se vuelva un ejemplo para la juventud, de que la política es servir, la política es servicio, la política es una profesión o un oficio circunstancial que hace la gente a favor de la gente. Entonces invitamos también a la juventud que nos acompañe el 25 y que el 4 de octubre puedan ir masivamente apuntando ¿a qué? A su formación, a obtener con gestiones, tal vez con relaciones internacionales, medio de transporte efectivo para los universitarios, o la de traer sucursales de las universidades nacionales en Francia. sobre todo en el área de agronomía, que es uno de los proyectos de mi hija. Entonces, invitar a la gente, a todos los sectores, que no tengan miedo al cambio y que apostemos por Pablo Jiménez, un joven trabajador, un joven emprendedor, y que no les va a defraudar. Muchas gracias.
0: Muchas gracias, doctor José Bustamante, jefe de campaña de la Lista 2. Don Juan.
2: Quiero llamarlo así, potenciar las palabras de nuestro querido jefe de campaña, el doctor Bustamante.
0: Sí.
2: Tenemos un proyecto para caminos, uh-huh. Un proyecto muy, muy bueno, y un proyecto que se va a basar en el no tener miedo, si hace falta, endeudarnos, porque la municipalidad puede asumir deudas a largo plazo, donde queremos instalar un equipo que va a trabajar específicamente en los caminos. Queremos que FRAM sea un modelo de caminos rurales. Eso yo, como concejal, lo estoy prometiendo, porque hemos ya hablado con el equipo, con Pablo, y vamos a poner en marcha, apenas asumamos el gobierno municipal, vamos a poner en marcha la instalación de un equipo donde vamos a hacer el arreglo de los caminos o el ripiado de los caminos para todo tiempo. Es un proyecto muy innovador, es un modelo que venimos copiando de otros países, de los países del primer mundo, y hemos hecho análisis de posibilidades, y FRAM perfectamente puede tener. He hecho unas consultas con el Ministerio de Obras Públicas, que vamos a tener el apoyo ahí también. Eso quiero darle la seguridad a los que viven en la zona rural, a los agricultores, a los productores agrícolas, de que van a tener no solamente un aliado en la municipalidad, como va a ser mi cargo de concejal, sino también el del intendente Pablo Jiménez, porque vamos a poner un fuerte, fuerte, fuerte empeño en que el tema de los caminos se termine siendo una necesidad. Es decir, que sea una necesidad, pero realizable, y que sea los caminos que la gente necesita realmente. Esa discusión de cada vez que hay una elección municipal, ya esta es la octava, vienen las promesas de los caminos, de los caminos, de los caminos, pero por 5 años lo único que se encarga de los caminos es la lluvia y los raudales de agua. No hay otros que se encarguen. Nosotros nos vamos a encargar de los caminos, eso que le quede claro. Si tenemos que golpear puertas, este humilde vecino, el que está hablando, tenga que ir golpear puertas donde sea necesario, lo va a hacer. Pablo va a acompañar. Nuestro equipo de concejales va a acompañar. Y prometo de que voy a procurar de liderar la Junta Municipal con los demás concejales. Vamos a tratar de unir a los demás concejales para que seamos un solo equipo trabajando, porque FRAM necesita los caminos, FRAM necesita el desarrollo, FRAM necesita que la gente humilde, la chacrita, ¿sí?, les pueda dar el bienestar a esas queridas familias frameñas que siguen apostando a FRAM, que siguen viviendo a FRAM, y para que los jóvenes no estén pensando a dónde mudarse, sino que aquí puedan tener su futuro bien, bien encaminado. Ese es nuestro proyecto. Muchas gracias por el espacio. Queridos frameños, no tengan miedo, no tengan temor, no vendan sus votos, apoyen este movimiento, este equipo de la Lista 2, porque no solamente venimos a hablarles ahora, sino que vamos a trabajar por el bien de todos. Muchas gracias.
0: Muy bien, muchas gracias don Juan Jacevis, candidato a concejal de la lista 2, con Pablo Jiménez, intendente en la opción 2, y también al doctor José Bustamante, jefe de campaña de este equipo de la lista 2. Muy bien, 17 minutos serán las 10 de la mañana en todo el país, en la República del Paraguay, mi querido Edgar Amarilla del otro lado. Vamos avanzando con música, luego seguimos hasta las 11 de la mañana con más La Mañana Activa.

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Amigo, bien, ahí está Edgar Amarilla con el bloque retro. 10 de la mañana, 6 minutos en el país, en la República del Paraguay. Atenciones, ¿eh? A full el fin de semana. ¿Qué tal el clima afuera? Vos que tenés ahí visual del patio, de la calle. Váyate, cógena. Todo nublado ya. Ah, poco nublado. Pero se está, ¿eh? Oujina, amigo. Bueno, dice que Oujina, bueno, había justamente pronóstico para ver en la noche del 18 de septiembre de... De una vez en estas mismas fechas se producía una gran tormenta también. A ver, pero este sí, hace dos minutos, la Dirección de Meteorología e Hidrología de la DINAC emite Boletín Meteorológico Especial por Sistema de Tormentas. Hace dos minutos. Núcleos de tormentas

0: uno de ellos potencialmente intensas, comenzarían a desarrollarse y afectar de manera puntual el sureste de la región oriental durante la tarde de hoy. Durante el final de la noche y las primeras horas de la madrugada del sábado 19, se prevé un incremento en la actividad convectiva, con una mayor organización de las tormentas, favoreciendo la ocurrencia de lluvias con acumulados significativos, principalmente sobre el área delimitada de la zona naranja, también en color naranja en este gráfico. Asimismo, no se descarta la ocurrencia puntual de ráfagas de viento fuerte y caída de granizos asociados a los núcleos de mayor intensidad. Puede mantenerse informado también de la evolución de las tormentas por medio de las actualizaciones de los avisos meteorológicos. Bueno, ahí está. Muy bien, tenemos visitas acá en la... Hoy es día de visita, ¿eh? Hoy día de visita, viernes, prácticamente en mitad de este mes también. Nos visitan las amigas de la municipalidad de Fram con novedades, con invitaciones. Y también comentar más también sobre la recepción de las cubiertas. Junto a la ingeniera ambiental Jessica Coronel, que nos visita nuevamente el día de hoy. Está la abogada Karina Brites también, que no voy a nombrar de qué área es porque ella está casi en todas, ¿sí? A veces hasta de maestra de ceremonia hace por ahí también, parece, ¿sí? Así que pedimos el saludo ya de la ingeniera Jessica Coronel, que nos visita nuevamente el día de hoy. Muy buen día, ingeniera, ¿qué tal? ¿Cómo te va? ¿Va el aporte?
1: Buen día, Bahía Paz, tranquilos, bueno. Paz, volado, a full trabajando.
0: ¿A full trabajando?
1: Sí, así mismo es.
0: Bueno, ¿cómo vamos con la recepción de las cubiertas? ¿Siguen las máquinas, la empresa que está en Fram? Y bueno, y la gente que tiene que aprovechar, ya alcanzamos por lo menos 1,000 cubiertas de recepción.
1: Lastimosamente, en Haití ya puse las 1,000, 984 unidades de neumáticos recepcionados, sí. O hasta hoy a la mañana.
0: Sí, sí, sí.
1: Y
0: sí,
1: te digo, la más de ñan de mientras que ya ni eco a pena.
0: Bueno, ¿era la cantidad que vos estabas esperando o pensás que mucho más cubierta podemos juntar?
1: Mucho más cubierta podríamos haber juntado. Viendo la cantidad de producción que tenemos acá, sí. ¿Verdad? Las cantidades de industrias. Entonces, la recepción todavía no se llega, ¿verdad? Una cantidad que se estaba esperando. Uh-huh. Pero sí es importante también que este logro en sí comparado. Mirad, estas 984 neumáticos podían haber terminado en cualquier lugar. Entonces, claro. es un logro,
0: es
1: también.
0: Un punto favorable.
1: Un punto favorable, claro, claro. Porque estos neumáticos podían haber terminado en nuestras calles, también arroyos, en los arroyos.
0: Los campos.
1: Claro, claro, ¿verdad? Entonces, es un punto muy importante porque estos neumáticos serán destinados, ¿verdad?, a otro tipo de uso porque se va a reutilizar. Explico más bien también un poco lo que va a ser el proceso en sí de cómo vamos a estar trabajando, o sea, estamos trabajando dentro de lo que es esta gestión de aprovechamiento de estos neumáticos fuera de uso. Esta empresa viene de, como habíamos mencionado la vez pasada, de Mingaguazú, ¿verdad?
0: Sí.
1: Entonces lo que ellos hacen es traer las máquinas, hacen cortes de estos neumáticos. Nosotros acá no estamos generando ni un tipo de humo, de ruido, ni mucho menos, ¿verdad?, lo que es el residuo en sí, ¿verdad? Estos neumáticos se encuentran, estas 900 y algo de unidades neumáticos ya fueron ya procesados, ya cortados. Entonces ya no tenemos más en esto, ¿verdad? Sí. Entonces le pido también a la ciudadanía que aproveche esta oportunidad, ¿verdad? Hoy me amo la Erecola cubierta en deroga cupecto al lado, quizá uno o dos yepe, enojeo cape, derecoyo en baixa para Iguarajata, en el comunicarse en 10. Entonces nosotros podemos organizarnos, podemos pasar a buscar, ¿verdad? Cuando la cantidad no exagere mucho, es fácil todavía de buscar, ¿verdad? Sí. Pero si es una cierta cantidad, ¿verdad? Ya pedimos, ¿verdad?, que nos acerquen para allá en la oficina de Codefram, ¿verdad? Porque esta gente viene a trabajar solamente por un tiempo limitado, ¿verdad? Ellos la semana que viene ya posiblemente ellos se van a retirar ya. Y entonces hay que aprovechar, sacar estos neumáticos. Voy a dejar también mi número por ahí si es que, por ejemplo, si ustedes tienen en sus casas y no saben cómo llevar, entonces me llaman y nos organizamos y pasamos a buscar, ¿verdad?, la casa de los ciudadanos, entonces también para aprovechar. Cabe destacar que esta es una muy buena oportunidad para evitar que el día de mañana, que en este verano que se aproxima, acordémonos que viene este fenómeno del Día del Niño, ¿verdad?, que trae consigo muchísimas lluvias, mucha humedad, viene muchas tormentas, entonces para evitar que se acumule agua dentro de estos neumáticos fuera de uso. ¿Por qué se habla de esto? Porque con esto también vamos a evitar la proliferación de lo que es las enfermedades de transmisiones como, por ejemplo, sí, el dengue. Que en verano ya agarrase mil a dengue. A la dengue ya va a ser un disgusto. Entonces, para evitar también esas enfermedades, a concienciarnos un poquito también en decir, voy a contarla justo llena entre aire a los neumáticos a recoger y tirar la larva. Entonces es una forma también de ayudarle, de ayudarnos entre todos para prevenir ciertas enfermedades. Sí, sí. Entonces agarrar desde ese lado y voy a reiterar mi número para que se puedan comunicar conmigo.
0: La gente, Jessica, la gente tiene en su patio las cubiertas, pero dice de que estoy agueraja, no tengo móvil, ¿verdad? Metiendo una moto, algo por el estilo. Entonces le invitamos a esa persona, al dueño de casa, por lo menos que saque su cubierta al frente.
1: Sí.
0: En la vereda, en el frente, para que por lo menos, no sé, un camioncito de la municipalidad y también con el número que vas a dar, ¿verdad? Para que te puedan por lo menos avisar. Uh-huh. Mira, Jessica, yo saqué la cubierta acá enfrente de mi casa, en tal barrio, y entonces, porque no tengo para llevar hasta Codefran, ¿verdad? Uh-huh. Entonces se puede así, ¿verdad?
1: Se puede así. Sí. Una vez que me comunica, ¿verdad? Porque uh-huh. tu chaco frana y sí, no la lleva a correr para agua. Sí. Entonces es importante también tener una buena comunicación y sí. Avisar que se va a sacar, ¿verdad?
0: Sí, al número. ¿Qué número vamos a lanzar?
1: 0975-200001. 40 y nada.
0: 40.
1: Sí. Repito otra vez. 0975-200001. Sí.
0: Vea, Beca, tú enviaste la mensaje.
1: Sí.
0: O petín, audio, lo mismo de ahí.
1: Lo mismo de ahí.
0: Sí.
1: Una comunicación nomás, ¿verdad? Sí, no importa.
0: O si no, pues, y a veces lo mitan. Sénica, estoy a Guarajamba, es un huyo escaje, ¿verdad? Yo tengo acá en 5 o 6 cubiertas legalmente tengo, pero ¿cómo no puedo llevar? Y
1: sí.
0: Tampoco no puedo ir a, no sé, a alquilar una camioneta o algo por el estilo.
1: Claro.
0: Entonces,
1: claro.
0: Bueno, la opción también es que pueden sacar enfrente de su casa, pero avisen a este número, uh-huh. a la ingeniera, para que ella pueda organizar un vehículo, un camioncito, y pasar a recolectar. Esta misma tarde puede ser.
1: Esta misma
0: ahora
1: tarde
0: mismo
1: puede
0: pueden
1: ser.
0: Sacar
1: sí,
0: también.
1: Sí, así mismo es. Sí. Entonces a la tarde nosotros ya pasamos a recoger con sí. el camioncito. Recordar también que esto es totalmente gratuito. Ustedes nos entregan y se desligan de lo que son los neumáticos. También recalcar que una vez que los muchachos se retiren, que va a ser la semana que viene, nosotros ya no vamos a recepcionar los neumáticos allá sí. en Codefran, y muchísimo menos, ¿verdad?, en lo que es el vertedero, que está luego prohibido
0: sí,
1: por ley.
0: No se puede luego.
1: Entonces, una vez que ellos ya se retiran, vuelvo a repetir, no vamos a recibir sí. más neumáticos.
0: Es por ahora nomás, porque está ahí la máquina, esta empresa que recepciona y desarma esa
1: Así
0: cubierta.
1: Así mismo es. Ellos hoy, por ejemplo, ya van a vaciar ya lo que es su stock de lo que ya procesaron, y vamos a esperar otra tanda, ¿verdad?
0: Sí.
1: Y completan otra vez y van a retirar. Pero quiero también destacar un poco lo que es la organización de los distritos vecinos, ¿verdad?
0: Sí.
1: Ellos vieron la publicación que nosotros hicimos en nuestras redes, ¿verdad?
0: Ajá.
1: Y se comunicaron conmigo, ¿verdad?
0: Sí.
1: Ellos están aprovechando y queriendo aprovechar esta gestión, porque el frameño también no puede aprovechar esta gestión de neumáticos, ¿verdad?
0: Sí.
1: Invitamos también a todos los agricultores, ¿verdad? Yo entiendo que ahora están con muchísimo trabajo, a full cosecha, y por ahí tiempo ni siquiera para respirar bien.
0: Sí, sí.
1: Entonces, en estos días de lluvia, preparar ya nuestro camioncito y alzar y cuando dé el tiempo ya huerún mija o algo de frambe, porque ellos están recepcionando no solamente lo que son de los camiones, sino que también de todo tipo de tamaño de las cubiertas. Y es solamente acercar. Lo que se emite de los certificados, quiero aclarar también que esos certificados son aquellos que necesitan, por ejemplo, un comprobante de que ellos están gestionando sus neumáticos. No es un certificado.
0: No es nada complicado.
1: Nada complicado. Y si es que nosotros realizamos un control, pero es interno nada más para tener una estadística de cuántos neumáticos se genera acá dentro de Franny, entonces también para evaluar la frecuencia que se va a estar trabajando con esta empresa, ¿verdad? Sí. Porque ahora nosotros hicimos, ¿verdad? La vez pasada hicimos, ¿verdad? Una encuesta rápido y feo, por decirlo así, ¿verdad? Sí. Entonces, esta será la encuesta que va a definir con qué tiempo, frecuencia podemos organizar otra vez con esta empresa. Entonces, y nada, aprovechar esta gestión, aprovechar esta oportunidad que conseguimos, que no todos los municipios pueden tratar de conseguir porque conlleva mucho esfuerzo, claro. Tenés que tener espacio, tenés que ver la parte eléctrica y así. Tuvimos muchos percances, ¿verdad? Y aprovecho para agradecer también la ayuda que tuve en ese entonces de nuestro presidente de la Junta Municipal, que él también estuvo muy presente ahí ayudándonos cuando tuvimos problemas de instalaciones eléctricas, solucionando, ¿verdad? Sí. Porque das ahí pues la embollín de las máquinas no, sino que
0: tienen sus conexiones también.
1: Tienen sus conexiones que al principio el martes casi un día no operamos porque no hay coimiore la parte eléctrica, pero por gracias a Dios pudimos subsanar y hoy en día ya procesamos, ¿verdad? Entonces, eso.
0: Bueno. Espectacular, y bueno, y ojalá que la gente acerque sus neumáticos, aprovecha, porque ya la última semana que va a estar ahí la empresa recepcionando, y si no pueden acercar por sus propios medios, entonces comuníquense a este número y saquen las cubiertas afuera, ¿sí? En el frente de sus casas para que se pueda visualizar y avisar a este número para que puedan pasar a retirar.
1: Así mismo.
0: Y aprovechan, ya nos embaitean a la cubierta y catúa bien. Ella vuelve con el año de patio.
1: También aprovecho para aclarar un punto de recolección de residuos. Nuestro camión no está alzando estos neumáticos, tampoco no está alzando lo que son aparatos electrónicos, no está alzando también lo que son maderas. Uno, porque el camión recolector tiene un sistema de trabajo, ¿verdad? Que es, se carga la basura y luego ellos más o menos usan un mecanismo donde aprietan, ¿verdad? La basura. Entonces,
0: se comprime todo
1: ahí. ¿Verdad? Sí. Entonces ellos no pueden alzar. Uno, porque si no hay en el camión recolector ni guaita, a buen problema tu chaveta. Sí. Entonces tengamos un poquito de paciencia, la forma de recolección de estos es diferente. Se pueden comunicar también conmigo para informarme, por ejemplo, si tienen aparatos electrónicos y demás cosas, porque eso tiene una forma de disposición totalmente diferente, al igual que los agroquímicos, porque eso también nosotros recepcionamos y gestionamos. Las gestiones son diferentes de una basura común que de una basura, un desecho clasificado, porque estos son desechos que se pueden clasificar. Sí. Entonces, esa parte también quiero aclarar un poco a la ciudadanía para que tenga en cuenta. Luego me comprometo también a traer a hablar exclusivamente de este tema de recolección de residuos que es
0: importante.
1: Es
0: también
1: importante también para la.
0: Un punto aparte.
1: Sí, ese es un punto aparte porque hay muchas cosas que debatir en ese sentido. Claro. Bueno, muchísimas gracias por el espacio.
0: Dale, Jessica, ingeniera agrónoma, ingeniera ambiental, Jessica Coronel, con nosotros entonces hablando de la recepción de las cubiertas que siguen. Hoy hay que aprovechar, sacar las cubiertas afuera para que pueda pasar un camioncito a recolectar también, y aprovechar la semana que viene la gente que pueda acercar hasta la Codefran también, pueden llevar hasta ahí sus cubiertas. Muy bien, vamos a saludar ahora a Karina Brites, la abogada, nos acompaña el día de hoy, ella que está también trabajando fuertemente con la parte de turismo, la parte de Senatur. Karina, ¿qué tal? Buenos días, ¿cómo te va?
2: Buen día, ¿qué tal? Para todos los frameños también, espero tengan un muy buen día.
1: Sí. Primero quiero comentar lo que fue nuestra actividad del aniversario. Uh-huh. Justo estábamos hablando sobre ese tema. Quiero agradecer a la ciudadanía por haberse prestado a este gran evento y ser parte. Quiero también, de una de mis áreas, que es el área de MIPYMES, comentar que con todos los emprendedores que trabajamos, con la mayoría pude acercarme, algunos ya no pude esa noche, pero la mayoría pudo vender bastante bien. Entonces generó no solamente un impacto a nivel social, sino un impacto económico para diferentes emprendedores también de la ciudad, y eso es muy importante también para el distrito. Entonces, felicitarle al pueblo frameño por haberse lucido de alguna u otra forma, como decirte, ¿verdad? Porque fue un evento cargado de multitud de personas, emprendedores que estuvieron esa noche trabajando, y el comportamiento de todos fue muy bueno. Se estuvo bailando, festejando hasta las 4 a 5 de la mañana, y no hubo ningún percance ni un incidente, así que eso también es digno de mencionar y decir, ¿verdad? Porque las cosas buenas se tienen que decir. Claro. Así que agradecerles mucho por esto a todos los frameños por haber sido parte. Espero que les haya gustado este evento, y de parte de la comisión también agradecerles. Seguro que más adelante estarán viniendo también, porque se va a hacer una presentación del balance de todo lo que es el tema de los aportes, de todo lo que se gastó. Agradecerle a los auspiciantes del evento, al intendente por darnos su confianza para llevar adelante este proyecto. Muchísimas gracias a mis diferentes compañeros que estuvieron también ese día. Fue un trabajo arduo, pero valió la pena con todo lo que se pudo lograr ese día, con el desfile de carrozas, las instituciones educativas. Muchísimas gracias a todos. Y comentar eso, ¿verdad? Que fue un gran evento. Y también comentar que ese día se hicieron entrega de alimentos no perecederos, y eso se va a proceder a su entrega una vez que se pueda organizar una reunión y trabajar con el área de acción social de la municipalidad para hacer una entrega correcta de esos víveres. Así que muchísimas gracias a la ciudadanía. Y ahora sí quiero mencionar otro tema, que es el área de turismo, que es una de las áreas que llevo. Quiero invitar a la ciudadanía a ser parte de lo que va a ser el Astro Tour de Itapúa, Ruta del Planetario Móvil, el miércoles 23 de septiembre. Va a estar en FRAM, en el Salón Municipal, durante la mañana para lo que es instituciones educativas, y la Plaza de los Héroes para la noche, que es para el acceso general de todo el público. Los grupos escolares estarían de 8 a 17 horas y el costo es 10.000 por alumno. Eso cobra directamente la organización del planetario. Y el público en general estaría habilitado a partir de las 18 o 22 horas, y el costo es de guaraníes 20.000. Para inscribirle a tu colegio o para hacer parte del evento, puedes escribir al 0992-310-815 o comunicarse a la Casa de la Cultura desde mi área. Voy a estar pasándole los contactos que necesiten. Y esta actividad apoya la Senatur, el Gobierno del Paraguay, FRAN, la municipalidad y turismo de la municipalidad. Entonces, les invitamos a todos los que quieran ser parte de este evento turístico, también muy novedoso para el distrito.
0: Sí, bueno, vamos a explicarle, Karina, a la gente qué es lo que es el planetario, ¿verdad? Qué muestra, qué es, ¿verdad? Qué es lo que es el Astro Tour Itapúa, que va a estar en FRAM el próximo miércoles 23 de septiembre.
1: Así es. El Astro Tour es una gira que está haciendo el planetario con Aplus, a través de la alianza con la Senatur. Uh-huh. Ellos realizan esta gira a nivel de Itapúa por la semana del turismo. Sí. Entonces logramos traer a Fran esta fecha del miércoles 23. Y es una proyección del espacio. Básicamente es eso. Y es
0: Los planetas,
1: las estrellas.
0: Sí. Los astros, ¿verdad?
1: Sí, por ahí prometiste bajar la luna y las estrellas a alguien. Esta es tu oportunidad de traerle también el miércoles 23.
0: Entonces es un planetario que va a estar en el Salón Municipal.
1: Así es.
0: Y también parte que van a estar en la Plaza de los Héroes también. Este Astro Tour Itapúa, ruta del planetario móvil. Es un planetario móvil que se está trasladando de localidad en localidad. Y entonces esta vez, este miércoles 23, va a estar en FRAM, en el Salón Municipal. Por la mañana, a partir de las 8 de la mañana hasta las 5 de la tarde, para todos los grupos escolares.
1: Así mismo.
0: Los estudiantes.
1: Sí.
0: ¿Sí? para que puedan ir a aprovechar y conocer más también sobre los planetas, las estrellas, las galaxias, todo, ¿verdad?
1: Así completo. Mismo.
0: Y para el público en general que quiera ir también a ver, a mirar el planetario a partir de las 18 horas hasta las 22 horas. Y el costo es de 20.000 guaraníes.
1: Así mismo. Mm. Directamente se paga a la que es la organización.
0: Sí, sí.
1: Nosotros
0: sí.
1: Solamente gestionamos la fecha y también el lugar. Después ellos directamente es ya con la Conaplus.
0: Claro. Bueno, esta parte donde dice inscribe tu colegio o distrito.
1: Sí.
0: Sí o sí se tiene que inscribir, digo, o igual, no sé, se puede acercar nomás y...
1: Para los colegios sí o sí inscripción, porque por la cantidad de alumnos que tiene cada grado, sí. Entonces se hace por un
0: O sea, si van a ir cronograma. En grupo, un curso, por ejemplo, entero, y el profesor, no sé, de historia, de geografía, algo, ¿verdad? Quiere llevar a su grupo, entonces es mejor que inscriba a todo. Y entonces para que se le pueda también brindar una buena atención ahí, ¿verdad?
1: Así mismo. Sí o sí deben inscribirse en el caso de los colegios para una mejor organización, sí. Porque hay ya horarios reservados ya. Entonces la organización les habilita el horario que esté disponible y entonces ya ahí sí. Se puede hacer una buena distribución de los tiempos para cada uno también.
0: Claro, también. Bueno, muy importante, interesante aprovechar este tour del planetario.
1: Así mismo. Y en lo que es el marco a turismo también quería comentarles que ya la documentación está toda presentada en lo que es la gobernación de Itapúa para que el trigo sea elegido como tesoro de Itapúa. Entonces estamos en la espera de esta semana del turismo, seguro estará saliendo ya la resolución, pero los documentos ya están presentados todos por parte de la municipalidad, entonces eso también es una gestión realizada del área de turismo para lo que es el distrito, ¿verdad? Y también estuvimos con la visita de Senatur porque estamos trabajando en lo que es calidad turística.
0: Ah, qué bueno, excelente.
1: Así es.
0: Muy bien, la fiesta patronal también en octubre que se está llegando. Se está también preparando una cena show de la fiesta patronal Santa Teresita del Niño Jesús. Esta gran cena show que será el día 10 de octubre a las 20 horas en el Salón Ucraniano de Fram. Sí, entonces aprovechar también las adhesiones, ya estarán a la venta, 60.000 guaraníes para los adultos menores de 12 años, 30.000 guaraníes. Cualquier consulta con Sonia Urba y con Adela Caseta.
1: Sí, es una fiesta tradicional también del distrito y de nuestra Santa Patrona, entonces le invitamos también a los frameños y a los vecinos, de los distritos vecinos, a que sean parte también del evento. Hay adhesiones, rifas y un evento para compartir en familia.
0: Muchas gracias, Jessica, por venir. Jessica y Karina, por la presencia y por comentarnos sobre estos que vamos a tener acá en Fran para los alumnos, los estudiantes. Y de parte de Jessica, el tema de las cubiertas también, que ella sigue insistiendo. Gracias, Jessica Coronel.
2: ¿Sí? Nosotros queremos también comentar algo más acá con mi compañera Karina.
0: Sí.
2: Estamos encabezando una actividad que es la de hermoseamiento de nuestra plaza acá, que queremos hacer una plantación masiva de orquídeas, especial
0: bueno.
2: Para sí. Las señoras como yo que les encantan las sí. Orquídeas, para aportar un chiquitito también para que nuestra plaza sea más linda de
0: más
2: lo que
0: linda.
2: Ya está, ¿verdad?
0: Sí.
2: Entonces Karina iba a comentar un poco de cómo estamos viniendo y pensando hacer esta esta plantación masiva de orquídeas.
0: Dale, qué lindo, bueno, sí.
1: En marco a lo que va a ser el 21 de septiembre, el día de inicio de la estación de la primavera, queremos sí. Hacer con acá la ingeniera Jessica y con nuestra señora que encabeza todo, doña Carmen Cuevas, una señora guapa.
2: Sí.
1: Entonces nos dio la idea y nosotros con Jessica le dijimos claro que sí. Y entonces en la Plaza de los Héroes queremos hacer una gran plantación el lunes 21 a partir de la 1.
0: Sí.
1: Pero nosotros vamos a estar recibiendo tanto en Codefran como en la Casa de la Cultura. Podemos sí. Recibir la donación de orquídeas si quieren realizar las donaciones. Así que estamos abiertos a recibir también eso.
0: Muy excelente y muy buena iniciativa también.
1: Sí.
0: ¿Sí? Dale. Muchas gracias, Karina. Muchas gracias, Jessica.
1: Gracias a usted, gracias.
0: Los esperamos por acá cualquier momento con más novedades, ¿sí? Ok, bueno, vamos a música, Edgar, ya en instante volvemos y luego ya para estar también despidiendo el programa de este capítulo del viernes.

0: Cachaquita, cachaquita, 10:36 en el país, en la República del Paraguay. Avanzando, avanzando, almuerzo para el día de hoy, mi amigo Edgar Amarilla. ¿Qué puede ser? Asado. Así de rápido y responde. Asado ahí, al toque. Bueno, también viernes, ¿eh? Sí, qué tanto dice, ¿eh? Muy bien, vamos avanzando. Una jornada del viernes muy, pero muy productiva el día de hoy, teniendo la visita de varios integrantes acá de nuestra comunidad, de la municipalidad también, los partidos políticos. Y bueno, importante pasar también acá por los estudios de la radio, de esa forma para estar llegando también con el mensaje, el proyecto, las novedades, las invitaciones a la ciudadanía frameña. Y ahora tampoco no será la excepción. ¿Por qué, mi amigo Edgar? Porque nos visita también acá en los estudios de la radio nuestro querido amigo licenciado Roberto Tito Alarcón. Sí, señor, él es jefe de la justicia electoral acá en la ciudad de Fram. Y qué importante realmente su visita de licenciado, porque la justicia electoral es la que maneja muchos datos importantes, y más aún ahora que se van acercando las elecciones municipales generales. Entonces vamos a pedir ya el saludo del licenciado Roberto Alarcón, que está con nosotros acá en los estudios de la radio para compartir también algunas novedades importantes para la ciudadanía. Licenciado Roberto Alarcón, muy pero muy buenos días, gracias por la visita.
1: Muy buenos días, Fabio, y buenos días al staff de trabajadores en la radio, ¿verdad? Que están, como se dice, sí, fuera, en off.
0: En off, sí, del otro lado. De...
1: Saludos cordiales, sí, a toda la audiencia, sí, y estamos a las órdenes, sí, para dar cumplimiento a los legales, ¿verdad? ¿Cuál es la informar a la ciudadanía toda, en sí, especial a los electores, ajá, que se acerca la fecha del 4 de octubre, en donde van a entrar en contiendas electorales tres candidaturas en la ciudad de Fram?
0: En la ciudad de Fram, tres candidaturas, diferentes movimientos, partidos políticos, ¿eh? Ya 15 días nada más ya para esa fecha, licenciado.
1: Sí, en dos semanas más estamos ya prestos, y nosotros de la justicia electoral lo que nos corresponde hacer es la organización de tal evento, ¿verdad? Y la cual ya estamos todos listos, preparadísimos, esperando el día de nada más. Gracias al grupo de hombres y mujeres que trabajan con la justicia electoral, quienes son los miembros auxiliares llamados juntas cívicas, ¿verdad? Que están en pleno trabajo organizando todo, inclusive mirando todos los detalles. También agradecerles a los apoderados, representantes de las organizaciones políticas que están en pugna, que también participan y están dando su apoyo como corresponde.
0: Ese día del 4, licenciado, la justicia electoral con ustedes, con los funcionarios, ¿qué función estaría realizando ese 4? ¿La de velar, controlar? ¿Cómo es la función de ustedes?
1: Sí, la función de la justicia electoral en sí se encuadra en distintas formas de trabajo, sí, porque en mi caso yo soy el encargado, ¿verdad? Como coordinador de local, sí, cuál es mi misión y mi función, la de ver la organización toda, que no falte nada para el cumplimiento de esas elecciones. Sí. Asimismo, tengo compañeros que van a estar como auxiliares de la justicia electoral, con cargos como capacitadores sí, de la votación, sí, que tendremos enfrente de la elección, ¿verdad? Del local de votación, una mesa de capacitación.
0: Ya. Asimismo, la que muestra cómo votar, qué mesa, la que muestra. Dar asistencia ahí, ¿verdad?
1: Exactamente.
0: Brindar información.
1: Asimismo, tenemos los compañeros que están como designados como soportes técnicos, quienes son los que van a estar al tanto y bien atentos, uh-huh, por las 19 máquinas que va a estar funcionando en cada mesa, que a pedido de los miembros de mesa, ellos se acercarán. Son los únicos con... autorizados a tocar la máquina en cualquier momento que haya alguna dificultad con el servicio de la máquina de votación. También una de las compañeras va a estar como encargada de la transmisión de resultados electorales preliminares, que es el TREC, que es lo primero que se envía culminadas las elecciones.
0: Ah, ya. 19 máquinas de votación es lo que va a tener Fram.
1: Sí, 19 máquinas porque son 19 mesas receptoras de votos y cada mesa va a tener una máquina de votación.
0: Un solo local de votación.
1: Sí, también mencionarle, hablando de local de votación, nosotros sí, por sugerencia de agentes electorales y partidarios, ¿verdad?, hemos tomado la decisión de llevar esta vez las elecciones en la escuela 271 Don Carlos Antonio López, por la posible inclemencia del tiempo, porque se acerca el niño y por si viene alguna lluvia o llovizna, que siempre es con vientito, entonces la cobertura del, vamos a decir, de la escuela 271 tiene un espacio en donde está casi totalmente techado y vamos a protegernos, resguardarnos de ese mal tiempo, ¿verdad? Sí. Ojalá que no sea así, pero tenemos que prevenir por el hecho de que el colegio Monseñor Wissen tiene también un tinglado techado, pero es de altura bastante importante, por lo tanto, la llovizna sí o sí entra adentro.
0: Sí, bueno, interesante e importante. Entonces, ¿cuántos electores tiene la ciudad de Fran, licenciado?
1: Hoy por hoy tenemos la cantidad de 6.585 electores habilitados, distribuidos en 19 mesas de votación, ¿verdad?, con una cantidad de 350 por mesa. Esa es la cantidad que ahora manejamos y yo creo que esta contienda va a tener una participación bastante importante. Creería que estaríamos alcanzando de las últimas elecciones municipales, cual era de 4.200 personas que se acercaron a votar.
0: ¿La última en junio, decís?
1: La última elección del 2021 para elegir autoridades municipales.
0: Sí, sí, 4.000 y alguito.
1: Sí.
0: Sí, de los 6. Ah, bueno, ahora están 6.585.
1: Así mismo. Y estamos ya previendo todo lo que compete a la organización. Sí. Como decía, ¿verdad?, inicialmente, gracias a los miembros de la Junta Cívica, quien es el equipo auxiliar que trabaja a la par con la justicia electoral, ya tiene todo preparado. Sí. La conformación de la 19 mesa con sus miembros de mesa respectivos. Sí. Al mismo tiempo ya tienen todos los servicios de gastronómica que también conlleva para asistirle a los agentes electorales, llámese miembros de mesa, junta cívica, autoridades electorales y apoderados, ¿verdad?, para ese día.
0: Bueno, yo si no me equivoco, licenciado, en junio, en las internas, el acceso a los locales de votación era hasta las 16:30. Era así, ¿verdad?, en junio.
1: Sí.
0: Ahora, para este 4 de octubre, hay un cambio, creo.
1: Sí, la justicia electoral estableció el horario de verano, por más que hoy por hoy ya no tenemos el cambio de horario en el país.
0: Sí.
1: Se va a manejar con el horario de 7 a 17 horas. Y cabe mencionar también, aprovechando el tema del local de votación, agradeciendo a la buena predisposición también de los agentes de la Policía Municipal de Tránsito, quien estuvo también en la reunión última con nosotros, y hemos acordado y resuelto de que la calle Constantino Trociu, frente al local 271, va a tener un único sentido. Eso es para que la comunidad y la ciudadanía también tengan en cuenta que solamente va a tener unidireccionado esa calle para el mejor funcionamiento, para que no haya también problemas en el tema de tránsito.
0: Sí. Sería entonces viniendo de hacia el banco hacia la escuela. Ese sería el sentido.
1: Así mismo el sentido. Y las calles, tanto las transversales, van a estar con su doble circulación normales. Pero sí, la calle de enfrente va a estar con único sentido.
0: Bueno, licenciado, ahora ya no se puede hacer más nada de traslado, nada de inscripción. Ya está.
1: Sí, en relación al traslado, sí. Nosotros estamos trabajando en las oficinas, ¿verdad?, haciendo los traslados o inscripciones correspondientes a los ciudadanos que se acercan.
0: Sí.
1: Y de martes a domingo estamos, ¿verdad?, haciendo todos los traslados. Pero como se sabe, ¿verdad?, que registros electorales trabajan de marzo a diciembre sobre las inscripciones o traslados. Y se lleva a Asunción a fines de diciembre como para hacer el nuevo padrón en marzo del siguiente año. Por lo tanto, no hay un corte administrativo pero sí lo que se trasladan ahora, ya no van a estar votando el 4 de octubre.
0: El 4 ya no, sí. Pueden gestionar, realizar sin ningún problema, pero ya no podrán participar de este 4 de octubre. Sí. Bueno, y bueno, no sé, licenciado, otro punto más que quiera comentar a la audiencia, a la gente que quiere saber.
1: Sí, generalmente lo que más se pregunta hoy por hoy es la innovación que hace la justicia electoral, sí, en la resolución 148, ¿verdad?, de julio del 2026, uh-huh, en relación al acompañamiento, ¿verdad?, el famoso voto asistido. Y hoy es importante que la ciudadanía tenga en cuenta, ¿verdad?, que la resolución, o sea, la ley habla bien claro, sí, de que la asistencia tendrá el elector que tenga problema visual o ciego. Y también que no tenga las extremidades superiores, que son los brazos para marcar la máquina. Entonces, solamente en esos casos, porque sí, muchos preguntan porque su mamá o porque su papá o porque su abuelo ya son de movilidad reducida, ya tienen problemas para votar, entonces preguntan si puede ser acompañado o no. Y lastimosamente la ley prohíbe. Aparte de eso, hoy por hoy el acompañamiento ya es reglamentado. Solamente una vez en el día podés acompañar como acompañante y tiene que dejar sus datos personales a través de su cédula de identidad con los miembros de mesa identificándose. Sí. Y también el que es asistido tiene que identificarse, porque esa parte legal se va a dar cumplimiento posterior a las elecciones. O sea, sí, se remite toda la fiscalía electoral para el estudio de los casos si realmente compete o no ser asistido el elector.
0: Sí, importante este detalle, porque muchos dicen mamaya y maimima, dice. Uh-huh. Y allá hay que ser inagendiei, dice.
1: Exactamente, inclusive hay gente.
0: Entonces, que eso no se va a poder.
1: No se va a poder. Ahora, echar la ley siempre deja una laguna, echa la trampa, como se dice vulgarmente, ¿verdad?
0: Sí.
1: Porque también está superpuesto la parte legal, que los miembros de mesa son las autoridades en ese día, ¿verdad? Competente en resolver por simple mayoría cualquier actividad que lo realicen.
0: Si permite o no.
1: Si permite o no ser acompañado una persona que tiene problema visual, pero no es ciego. Pero la ley habla del ciego.
0: Del ciego.
1: ¿Verdad? Sí. Pero se tiene que tener cuidado para hacer esa decisión por simple mayoría. De 3-2 decisiones ya se puede hacer, ¿verdad? Sí. Pero esa aplicación que deciden entre los dos por simple mayoría va a quedar constatada en un incidente electoral que se va a remitir a la fiscalía, uh-huh, y que posterior a las elecciones se va a dar estudio punto por punto y uno por uno. Sí. Entonces no se puede violar la ley ante tal situación.
0: Sí. Bueno, reiteramos entonces que los portones de acceso a los locales de votación, bueno, acá al local de votación, acá en Fram vamos a tener uno solo, que sería el Carlos Antonio López, Escuela Básica número 271, es a partir de las 7 de la mañana y corrido hasta las 5 de la tarde.
1: Así mismo, hasta las 5 de la tarde.
0: Las 5 se cierran los portones.
1: En realidad es un dicho popular de que se cierran los portones, sí, ¿verdad? Lo que se cierra es la mesa receptora de voto. No permite a la persona. La persona puede circular libremente porque el ejercicio del escrutinio es público. Por lo tanto, no se puede cerrar el portón o los portones, sí, del local de votación.
0: Exactamente.
1: Pero sí, por practicidad, ajá, siempre nosotros, coordinados con la Policía Nacional, sí, cerramos un 10 o 15 minutos, ajá, mientras que los electores que estaban formando fila y tienen derecho a votar, sigan votando, sí, terminan de votar y luego se abre el portón.
0: Sí. Los que están adentro del local de votación formando fila,
1: sí,
0: y ya son las 5:20,
1: igual,
0: ellos siguen votando.
1: Sí,
0: sí.
1: Y por protección de esa situación es lo que se suele cerrar el portón.
0: Exacto.
1: Un 5 o 10 minutos y luego ya se deja el escrutinio, sí, totalmente público y libre.
0: Una vez que se vota o votan todos, todas, en todas las mesas, ahí ya se libera completamente ya nuevamente.
1: Ahí ya se libera.
0: Ya se libera
1: Y también
0: y se hacen los conteos y cosas así.
1: Sí, empieza el escrutinio como corresponde, ¿verdad? Mm. Y también recordarle a los electores, principalmente a los interesados, ¿verdad? Que la ley habla de 200 metros de la mesa receptora de voto en cuanto a la aglomeración de personas. Mm. También el portar distintivo alusivo a los candidatos de ese mismo día. Entonces, si eso se respetan, yo creo que no va a haber ningún inconveniente, porque ese es normalmente lo que surge entre los apoderados que se discuten por
0: 200 metros.
1: 200
0: dos metros. Cuadras sería. Por decirte.
1: Dos cuadras de la mesa receptora.
0: Alusivo a los candidatos serían, por ejemplo, los logos en los vehículos.
1: Logos distintivos. Que mencione una candidatura.
0: Entonces, a 200 metros del local de votación, a tener cuidado. Y después también, seguramente, todo lo que es también prohibido la consumición de bebidas y cuestiones así.
1: Sí, por ley ya habla luego que a partir de 12 horas antes de la apertura de la mesa ya están prohibidas las ventas y consumo de bebidas alcohólicas. O sea, la venta es lo que se prohíbe. Por al venderse, por supuesto que va a haber gente consumiendo, ¿verdad? Pero no creo que se regale, ¿verdad?
0: Sí.
1: Si hay regalo, por supuesto que la ataca.
0: Sí.
1: Pero la ley prohíbe la venta de bebidas alcohólicas a partir de las 19 horas del día
0: sábado
1: anterior, del sábado 3. Hasta 2 horas después de las elecciones.
0: Que o sea que las bodegas y eso, entonces ya van a tener que cerrar.
1: Y van a tener que cerrar porque no van a poder vender.
0: No van a poder vender.
1: Porque va a tener...
0: Está prohibido.
1: Sí o sí le va a visitar la Policía Nacional. Sí,
0: bodega, negocio, comercio, lo que sea.
1: Venta de bebidas alcohólicas está prohibidísimo.
0: Sí.
1: Y aglo...
0: ¿Cómo? No, no, eso no, pero sí, la venta de bebida prohibida, pero sí, pueden estar en una cancha de vóley, no sé.
1: Sí, la venta de bebidas alcohólicas en público, o sea que serían lo que están farreando en privado, por supuesto, nadie puede ir a entrar a no ser que tenga una orden judicial, ¿verdad?
0: Claro, claro.
1: Por eso es lo que...
0: El negocio en público, el que da el expendio de bebida, ¿verdad? Bueno, excelente, para tener en cuenta. No, pueden jugar vóley sin problema en recintos privados, como dice el licenciado. Bueno, licenciado, no sé, ¿hay algo más a que acotar, mencionar?
1: No, yo creo que está todo dicho, ¿verdad? De hecho, si alguna novedad surge, vamos a estar otra vez
0: volviendo
1: a la radio, agradeciendo, ¿verdad?, por su espacio. Uh-huh. Y la ciudadanía tiene también acceso directo con la justicia electoral.
0: Sí.
1: La oficina está abierta de lunes a lunes, así que sin problema estamos para resolver o compartir ideas con la ciudadanía toda.
0: Exacto, Dale, agradecemos tu presencia, licenciado. Muchísimas gracias, ¿sí?
1: A ustedes.
0: Dale, gracias. Ahí está el licenciado Roberto Tito Alarcón, jefe de la justicia electoral de la ciudad de Fram, también con puntos interesantes, importantes, para ir conociendo cómo se están manejando, cómo se están preparando también para lo que va a ser las elecciones municipales generales del 4 de octubre. Vamos cerrando el programa, mi amigo Edgar Amarilla. Son las 10 de la mañana, 54 minutos en el país. Audiencia, muchas gracias. Tengan todos ustedes buen resto de jornada, buen fin de semana también. Vamos a estar volviendo el próximo lunes a partir de las 7:30 de la mañana. Gracias a todos. Buen resto de jornada. Chau, chau.

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0: ¿Qué tal, amigos, amigas de la 97.1 Radio Fran FM? Feliz, feliz, feliz viernes para todos. Qué bendecida mañana, realmente. Qué lindo viernes. Y llegó el día más esperado de la semana. Señoras y señores, ya estamos rumbo al fin de semana. Y qué placer. Realmente estamos más que felices y contentos nuevamente de poder estar aquí compartiendo nuevamente con todos ustedes en esta edición del día viernes aquí en Más Radio. Vayan al almacén.
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0: Y así iniciamos esta edición del día viernes. Bueno, soy Lourdes Álvarez y el día de hoy nuevamente quiero permitirme, sí, que ustedes sigan acompañándome hasta las 13 horas. Como saben, tenemos dos horitas de programa donde queremos estar compartiendo con todos ustedes muy buena música y, por supuesto, también contarte de todas las promociones imperdibles que vamos a estar teniendo. Y, por supuesto, quiero que sigas en compañía de nosotros. Damos nuestro agradecimiento a quienes hacen posible este programa. Saludamos a la propietaria del programa, a nuestra jefa, a la señora Marta Urba, a su esposa, el señor Miguel, y a toda su hermosa familia. Muchísimas gracias. 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

0: Seguimos acompañándote aquí a través de la 97.1 Radio Fran FM, haciendo esto que es Más Radio by el Gran Almacén. Qué lindo viernes, sí, verdad que sí, un clima favorable, vamos a decirlo así, ¿verdad? Muy linda temperatura, ¿sí? 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

11:35, seguimos avanzando, seguimos acompañándote aquí en Más Radio by El Gran Almacén. 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

0: También queremos aprovechar ya este espacio y queremos complacer también los pedidos musicales. Muchísimas gracias a la gente que se van reportando a través del 0982-724-408. Nos estaban pidiendo un tema musical. Hola Lourdes, quiero escuchar la música lambada, dice nuestra fiel oyente Mari. Hola señora Mari, ¿cómo estás? Te mandamos un abrazo gigante y bueno, agradecerte por estar siempre en compañía de nosotros. Ahora vamos a estar complaciendo su pedido musical. Realmente esta linda canción, sí, para que podamos hacerle bailar a todos ustedes ahí. ¿Les parece? Vamos a complacer pedido musical. 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

12 puntualmente en todo el territorio nacional. Nosotros seguimos avanzando, seguimos acompañándote aquí en Más Radio. 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Qué linda hora, qué lindo momento, ¿verdad que sí? Saludamos a la gente que ya están preparando todo para poder sentarse en la mesa, compartir en familia. Sí, ya llegamos a la hora del almuerzo en este viernes realmente espectacular. Muy lindo nuestro viernes, realmente luciéndose una temperatura, no sé, yo le diría agradable, ¿verdad? No sé ustedes, ¿ustedes qué dicen? De igual manera, dentro de todo está precioso, así que a disfrutar de este lindo día, a no desaprovechar. 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

Y que nos están escuchando desde su lugar de trabajo, en la oficina, a toda la gente que siempre está en compañía de nosotros. Muchísimas gracias por la preferencia y la sintonía. Siempre agradecemos eso. Yo valoro muchísimo realmente eso. Entonces, mis agradecimientos nuevamente para todos ustedes. 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Entonces, gracias a cada uno de ustedes, gracias a nuestros clientes fieles también y a todos nuestros clientes que siempre nos acompañan día a día. Muy bien, ¿qué les parece si vamos a poner muy buena música para que nuestros oyentes también puedan disfrutar de la buena música? A la vuelta vamos a venir a contarte de nuestras promociones exclusivas que sigue vigente para todos ustedes. 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

12 con 26 minutitos, seguimos acompañándote este lindo mediodía. Saludamos a la gente que sigue en sintonía del programa, la gente que ya almorzó todo, se está tomando un pequeño descanso, ¿verdad? Para poder retomar nuevamente todas las actividades laborales que quedan por la tarde. Mucha fuerza para todos, vamos que se puede. Con este lindo viernes yo creo que vamos a poder todo. Y sí, por lo que veo también se viene un lindo fin de semana, así es que vamos a disfrutar de este precioso día. 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
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Vamos a seguir disfrutando más de buena música. ¿Sí? ¿Les parece? No se desprendan porque hay mucho que compartir. 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

seguimos acompañándote aquí en Más Radio, y vamos a seguir contándole más también de todo lo que seguimos teniendo para que ustedes sigan aprovechando también de nuestras oportunidades disponibles en nuestros locales y tiendas.

Seguimos acompañándote con muy buena música. Ahí está. Bueno, vamos con lo nuestro. Sí, vamos a seguir contándole a toda la audiencia para que puedan venir a aprovechar también de todas las oportunidades limitadas que tenemos. Está un poquito lento, nada más mi celular se me está trabando todo, por eso es lo que estoy pausando un poquito. 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

Y así, de esta manera, también de a poquito, nos estamos despidiendo nuevamente de esta edición de Más Radio. Antes de retirarnos, nada más queremos recordarles que mañana seguimos acompañándote. Y bueno, quiero permitirme una vez más, aprovechando este espacio, invitarle para que mañana sigan acompañándonos en nuestro programa todos los sábados de 12 a 15 horas con Estilo Libre. 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Deseándoles a todos que sigan teniendo una tarde maravillosa. Hasta mañana. Permiso. Chau, chau.

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0: Las manos en el aire, aplauso para
1: muchísimas
0: Joana.
1: Gracias.
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0: puntualmente la hora 18 con 2 minutos en nuestro país, la República del Paraguay. Muy, pero muy buenas tardes. De esta manera estamos arrancando la última edición de la semana de este espacio exclusivo de la Lista 1, el proyecto Lorena Krivenchuk, intendente municipal del distrito de Fran. Hoy viernes 18 de septiembre, exactamente a 16 días del día D, del día de la gran victoria de la Lista 1. Estamos prestos para acompañarles por los próximos 60 minutos con toda la información que concierne al trabajo político, al recorrido, las visitas, las reuniones que hacen de que cada vez estemos más cerca de la gran victoria. Hoy nos acompaña los hermanos Escapín, Luis y Álvaro, para conversar durante este tiempo. De repente, probablemente más tarde esté la futura intendente, Lorena, para hablar también con ella acerca de todo lo que se viene realizando. ¿Qué tal, Luis? ¿Cómo estás? Un gusto, muy buenas tardes, bienvenido.
1: Buenas tardes, Juan Ramón. Un placer estar en este programa nuevamente, ya uno de los pocos, los últimos programas también, ¿verdad? Porque parecía tiempo tan distante de la fecha de la elección y al final ya estamos acercándonos. Ya nos queda prácticamente dos semanas de recorrido. Y bueno, estamos visitándoles siempre a las personas, a las familias, los vecinos. En la semana también tenemos las reuniones en zona de las compañías, zona rural. Anoche justamente estábamos en la compañía San Isidro con un importante acompañamiento de los vecinos, donde la temática o el formato de nuestras reuniones también es de conversación con los vecinos, donde de repente nosotros planteamos nuestros puntos, nuestras líneas de nuestra hoja de ruta para el gobierno, y ellos también a la par se manifiestan con las inquietudes propias de la zona. Así que es el formato en el que nosotros vamos a trabajar, el formato de conversación y de escucharle a las personas y que ellos se sientan atendidos por la institución, ¿verdad? Que es la línea donde de repente nos manifiesten un poco más que les gustaría que sean siempre escuchados y atentos, y si se puede siempre resolver y acompañarles en los problemas que son de la zona. No es puntualmente una persona, sino el problema en general, ¿verdad?
0: Es el problema de la comunidad, ¿no es cierto? Bueno, como se estila en cada reunión, es un poco un conversatorio. Es un ida y vuelta. De repente ustedes proponen, presentan, planifican, pero sin embargo los vecinos también tienen una parte muy importante con sus pedidos, Luis.
1: Sí, los de ayer, anoche por ejemplo, estuvimos escuchando, enfatizaban mucho en lo que es la línea o la intermediación que podamos hacer con la gente de la ANDE por el sistema eléctrico también que ya...
0: Hubo una queja puntual, ¿eh?
1: Sí, y en eso nos comprometimos, la futura intendenta tomó el compromiso, ella dijo perfectamente que vamos a acompañar eso, vamos a hacer las gestiones en la institución de la ANDE, nuestra compañía que está en Coronel Bogado, ¿verdad? Nuestra agencia, y bueno, hacerle ese seguimiento en esa zona de la compañía. Y mira, esa misma situación se replica en otros puntos de las compañías, así que vamos a estar trabajando para adecuar un poco, porque de repente ya son instalaciones obsoletas en muchos casos, y ya hoy día con la mayor cantidad de electrodomésticos, eso dentro del hogar, ¿verdad? Las maquinarias también que tienen la gente en sus campos, en sus depósitos, ¿verdad? Para sus trabajos, que también ya necesitan una línea más continua, porque ahí sufren corte o no le llega toda la energía. Entonces, bueno, trabajar con la línea de los transformadores, la asistencia eléctrica, los postes también que están con problemas, y más ahora con estos pronósticos que ya se están anunciando, ¿verdad? Y nos dicen, mira, acá llueve y viene un viento fuerte, tumba un poste y nos quedamos 4 días sin luz, ¿verdad? Y son esas gestiones básicas en las que estamos siempre conversando con los vecinos. La semana pasada también tuvimos el caso de una compañía que sufrieron la bomba del tanque de agua,

0: entre los vecinos y la municipalidad, tratar de hacer el seguimiento también, no solo transmitir la queja, sino hacer el seguimiento para llegar a esa solución, ¿verdad?
1: Si existe una solicitud, una nota, se presentó en mesa de entrada, ¿dónde está en este momento? ¿Qué avance tuvo? Todo ese trabajo es el rol de ustedes.
0: Exactamente, inclusive haciendo también el seguimiento de repente, en qué tiempo se pueda solucionar eso, ¿verdad? Para que la gente también se pueda acomodar a esas y estar atento a esos reclamos, ¿verdad?
1: Si de repente hay que ir hasta la capital a solicitar algo, acompañar al ejecutivo.
0: Así mismo, en ese rol le dije a la candidata Lorena que ella cuenta con todo mi respaldo también y con el tiempo que sea necesario, con las gestiones, porque también me suelo mover mucho hacia allá. Y bueno, vamos a ir a golpear las puertas que sea necesaria con tal de que la gente acá sea atendido y que también la responder en lo que son las promesas también de nuestra campaña, ¿verdad? Y no fallar con las personas en esos aspectos, porque siempre también le digo a la gente, la idea es que al culminar también el periodo podamos salir, caminar, estar por la calle y con la frente en alto de no haber fallado, y si en algo no se cumplió, bueno, por lo menos explicar tal vez por qué no se pudo realizar, ¿verdad? Pero que las personas sepan que de que se intentó, se procuró, se vio. Ese es el rol que al menos puntualmente yo voy a manejar, ¿verdad?
1: Excelente, gracias, Luis. Bueno, saludamos a el querido Álvaro, ex intendente municipal de nuestra ciudad, miembro de este comando político de la lista 1 aquí en el distrito de Fram. Y bueno, importante el punto de vista de él, de cómo se están llevando adelante el trabajo a 16 días de las elecciones, teniendo en cuenta de que pareciese que cuando arrancábamos este programa teníamos 2 meses de tiempo, pero hoy, sin darnos cuenta, quizás ya estamos sobre la hora. ¿Qué tal, Álvaro? ¿Cómo estás? Un gusto. Muy buenas tardes.
2: Hola, Juan Ramón. Muy buenas tardes. Ahí. Buenas tardes para vos. Buenas tardes, Pablo. En consola. Acá Luis Fernando también. Y los procesos electorales son así. Tiene su... Cuando uno comienza es muy lejano. Después en el proceso va llegando la fecha. Y estas son las etapas más duras y difíciles para los candidatos realmente. Son las etapas de llegando a la fecha, son los días que los más, con este sistema electoral también, donde hoy no solo la candidata a intendenta, sino también los candidatos a concejales también enfrentan el proceso de estos últimos días, ¿verdad? Que realmente es bastante, no sé si decirlo estresante, pero es bastante pesado, pero también, bueno, tiene sus partes, ¿verdad?
1: ¿Y cómo estamos a hoy, Álvaro? A hoy.
2: ¿Acá? Muy bien. ¿Demasiado bien?
1: No. Pero no. Esa es la respuesta que yo quiero. ¿Cómo estamos a hoy en el trabajo, en la visita? ¿Hemos hecho ya un 90% de las visitas? ¿Qué porcentaje? ¿Qué nos resta por hacer en esta recta final?
2: Yo no creo que lleguemos, ya estaba en el 90%. Hay todavía unas 2 semanas que hay que intensificar evidentemente el recorrido. Bueno, depende en el segmento a qué te enfoques. Bueno, obviamente nosotros estamos hablando de la candidata a intendente, claro, de Lorena, ¿verdad?
1: Acá, sin caer mal esto, lo importante es la intendencia.
2: No, lógico. Pero el contexto que te iba a decir nomás es, de repente del lado que le mires, porque si vamos a hacer un mapeo del distrito, yo estoy seguro que el 90% mínimamente ya se cubrió.
1: Sí.
2: No, con la candidata a intendente y los candidatos a concejales, ¿verdad? Que todo el tiempo están de una u otra forma recorriendo, visitando, atendiendo también. Entonces genera esa llegada en un contexto macro, hablando grande, como lista 1. Evidentemente que sí, la mayoría de las personas quieren la visita del candidato, en este caso de la candidata a intendenta, de Lorena, quieren hablar con ella, comentarle también sus inquietudes, escucharle también ella de paso. Y eso también evidentemente que a veces la visita...
1: Tiene su tiempo.
2: Sí, llevan su tiempo, realmente llevan su tiempo. Te hablo con mucha propiedad del caso. Y en realidad eso es bueno también. O sea, recorrer es una cosa, pero hacer las verdaderas visitas y empezar a hablar con la gente y te van escuchando y te van comentando y te reciben. Algunas veces salgo con Lorena a caminar y veo cuando nos reciben, cómo nos reciben, cómo hablamos. Recordamos pequeñas anécdotas también o procesos donde eso también es algo bastante importante,

0: porque está la apertura de la ciudadanía, ¿verdad? De hecho que también eso nos hace sentir muy contentos, ¿verdad? Que cuando salimos a hablar siempre hay recuerdos. Obviamente también hay cosas que seguramente no hemos cumplido, pero también siempre hay recuerdos bastante buenos de la gestión de su momento, del cual Lorena también era partícipe en el 2015, 2020, 2021, cuando nos cupo estar como gobierno municipal. Lorena era parte de ello, ya era concejal también en ese primer periodo. Y siempre nos tocó trabajar en conjunto y recorrer, y hoy... recorriendo con la gente, vemos, escuchamos anécdotas y pensar, ahora estamos en el 2026. Al 2016 son 10 años, ¿verdad? Y pasaron. Sí, pasaron volando. Y justamente en estos días recorríamos y había jóvenes que se acuerdan de nosotros en las visitas en las escuelas y demás. Pero cuando ellos eran chiquitos, ya son mayor edad, van a votar por primera vez. Probablemente, ¿eh? Sí. Como que de repente era una anécdota que vos ves y escuchás. Y era interesante verle esa, cómo nos contaban, cómo nos conocieron, cómo le conocieron a Lorena y recibir la visita. Y eso era algo bastante importante, bastante lindo de escuchar, de ver, de compartir. Yo creo que también eso hoy genera esas motivaciones. Y yo estoy seguro que todo el equipo cuando sale a trabajar, este sistema de lista desbloqueada pues genera un proceso medio bueno por un lado, y entre comillas también sos equipo y está otra vez uno con otro, pero todo igual es la lista uno, ¿verdad? El proceso del sistema DON siempre se mantiene, entonces eso genera que la gente también salga mucho a recorrer, lo que tal vez no pasaba en el 2015, en la primera vez que fui candidato a intendente, donde básicamente la Junta Municipal se movía en un solo bloque porque no había necesidad, ¿verdad? Cerrada. Claro. Entonces, hoy tener la opción de preferencia realmente. No viene a ser totalmente abierta, pero es una opción de preferencia, eso es lo que tiene. Y genera otro tipo de trabajo, ¿verdad? Pero es bueno también porque permite también a la ciudadanía llegar, a cada uno también le permite ya recorrer, escuchar y conocer cómo está. Porque básicamente antes, en el sistema anterior, el que estaba en primer y segundo lugar era seguro que entraba, ¿verdad? Más viniendo del partido. Era categórico que iba a ocupar una banca. Pero hoy el proceso divide eso y abre para todos las opciones. Eso también es bueno porque de repente a veces no había espacio en los primeros lugares, uno se lo ponía muy abajo y ya no tenía chances alguna de entrar. Y hoy es diferente porque los 12 tienen la oportunidad, ¿verdad? Y el caso también que le favorece mucho a la candidata a intendente, en este caso a Lorena, porque también tiene un equipo ramificado que está trabajando también a la par día a día por las candidaturas de la lista 1, porque son dos candidaturas realmente las que están hoy en juego, que es la intendencia municipal con Lorena y la junta municipal de los 12 candidatos, ¿verdad?
1: Cada candidato a concejal va y pide el apoyo para mi opción tanto y para la intendenta.
0: Claro, lógico. Ese es el trabajo.
1: Se va a 12 por 1, es la opción para ella.
0: Claro, sí. Pero en realidad, al decir, hay un detalle importante. Al decir lista 1 Lorena, lista 1 Junta Municipal, automáticamente ese voto le va para toditos.
1: Sí.
0: Porque a toditos, a mayor cantidad de votos, lista 1 abre mayor cantidad de escaños, o sea, de bancas.
1: Claro, claro.
0: Después entra recién en tercer lugar, entra, digamos, la opción de preferencia, pero el primer voto es así. Pero en realidad eso ya es un proceso más electoral. Hoy, lo que me decías, se ve esa realidad y se siente. Y agradezco también, aprovecho para la gente que está escuchando, las palabras que siempre me hacen llegar, ¿verdad? Cuando nos encontramos, me dicen, trabajamos muy contento contigo, siempre nos acompañaste y bueno. O siempre nos acompañaron, ¿verdad? Por lo que te decía, que Lorena también siempre estaba y realmente siempre fue una concejala bastante activa, siempre acompañó muchísimo la gestión, así como otros, pero ya hablando de ella, ya siempre estuvo presente, y eso también yo creo que hoy le genera esa apertura y esa aceptación con la ciudadanía, ¿verdad? Más allá también de eso, que nosotros tenemos la representación de un partido, digamos, o sea, nosotros hoy, primero que nada, los candidatos y nosotros que estamos al lado acompañando, porque yo no soy candidato. Solemos hablar siempre con el presidente Rubén que nosotros no somos candidatos, solamente acompañamos al equipo.
1: Pero parte fundamental del equipo.
0: Y somos parte todo un equipo, pero nosotros no somos los candidatos. Son 13 candidatos, son la candidata a intendenta más los candidatos, los 12 candidatos a concejales. cuando hablamos nosotros del trabajo que se viene realizando en ese recorrido, y que te decía que la gente también agradece mucho esa visita y agradece también las gestiones que en su momento se hicieron, y hoy ven también que van a volver a encontrar esa aceptación, porque en el proceso anterior Lorena siempre trataba de acompañar, y eso realmente es una cuestión que, bueno, tal vez en su momento no era lo pensado, pero es lo que hoy le favoreció a seguir también en esa línea de que le permitía tener mucho contacto con la ciudadanía. Y eso genera hoy que donde te vas también ya o le conozcan, nos conozcan, y nos da ese camino directo para hablar, porque no se trata solamente de ir a prometer o decir vamos a hacer. Cuando estás en función de gobierno, vos tenés que ir con la respuesta ya. No podés ir con la opción de anotar.
1: Voy a ver.
0: Si yo pertenezco en un proceso electoral a la línea que al cual estoy pugnando, en este caso municipal, yo ya no puedo ir con opciones de voy a ver, yo voy a hacer, o no, hago ahora y resuelvo ahora.
1: Acá está la solución.
0: Y ya está. Esto es matemático también, si quieres decir. Ahora, cuando te vas también con alguien que ya fue también, no podía decir, no, ahora vamos sí a hacer bien. No se trata también de eso. El legado que has dejado también tiene que repercutir para bien o para mal. En este caso, por suerte y por la gestión y el trabajo, repercute para bien. Donde todos nos dan esa aceptación, porque en ese proceso de la administración municipal de aquel entonces, evidentemente que hemos llegado bastante a la ciudadanía, y hoy nos hacen sentir eso y nos permiten tener esa aceptación. Y yo, como siempre les digo, o como decimos con el presidente Rubén, nosotros ponemos nuestra cara por este equipo, nuestro compromiso por todo este equipo de la lista 1. No es por poner nomás, es porque confiamos en la gente que está hoy acompañando, confiamos en Lorena sobre todo, que va a llevar una muy buena administración municipal y que va a trabajar intensamente para siempre estar llevando adelante los proyectos del municipio para el municipio de Fran. Y ahí es también donde nosotros entramos como frameños, porque yo a veces suelo decir también, van a trabajar y vamos a estar al lado para traer beneficios para nosotros, refiriéndome a nosotros los frameños, claro, porque ñandemos frameños de ahí
1: nadie, a la comunidad,
0: claro, sí. Entonces en esa situación es la que siempre estamos hablando y estamos llevando adelante esos pedidos, perdón, esos compromisos que la gente nos brinda y que nos hace sentir. Entonces en ese contexto donde te dicen sí, en aquel entonces se cumplió, se trabajó, se hizo estos proyectos y Lorena estaba al lado, y hay unas personas que certificamos. Te hablo como frameño, no te hablo como miembro de un partido, pero si cuando te hablo también como un partido, lo hago porque también representamos una institución partidaria seria, que no es que aparece solamente en época electoral. Es un proceso que tiene un trabajo y tiene sus autoridades establecidas. ¿Para qué? Para que sea también como una especie de, no contralor, pero por lo menos sí, como una herramienta más de comunicación con el pueblo. Porque si hay algo que no podés hacer cuando estás en el cargo es esconderte del pueblo, tenés que escuchar. Claro, y no, claro, siempre son cosas, sí, lindas. No siempre son. A veces es fácil decir, hoy contamos todo lo bueno. Claro que no, también tiene su pero en su momento.
1: Claro.
0: Y hay veces que tal vez involuntariamente no pudiste cumplir. Hay veces que no podés cumplir.
1: Hay algo que no dependía de vos, por
0: y,
1: ejemplo.
0: Bueno, un montón de cosas, ¿verdad? Entonces, y de hecho, que una de esas son los trabajos que estaban diciendo hace rato Carlos y Fernando, el tema de lo que ayer decían, el tema de la ANDE. La ANDE propiamente no es una función de municipal. ¿En qué sentido? No. Hay una administración detrás, pero ahí entra tu rol como intendente o como gestor, donde vos tenés que ser ese nexo para que esas instituciones actúen y trabajen.
1: Atienda tu pedido.
0: Y claro, y corresponde al trabajo que va a estar haciendo. Una comunicación directa con los jefes de la ANDE. Nosotros siempre teníamos teléfono, línea abierta, era. Así también como a veces necesitaban que nosotros lo ayudemos, ellos nos ayudaban. Pero ¿qué buscas con eso? ¿A qué iba a englobar? Que cuando vos estás al frente de una administración, lo estás llevando, primero, obviamente, tenés que conocer tu comunidad, tenés que conocer tu pueblo, tenés que trabajar en conjunto con un equipo. Y otro es, tenés que ser capaz de articular las gestiones con diferentes entes del gobierno nacional o el gobierno departamental, y obviamente vos administrás de la forma mejor los recursos municipales que vas a tener a tu disposición. Porque hay recursos que siempre están presentes. Royalties, Fonacide, hoy día Fonae, eso siempre siguen viniendo. Eso se siguen viniendo al municipio, ¿verdad? Ahora, vos como gestor tenés que encargarte de invertir eso, de retribuirle a la ciudadanía lo que recolectas en pagos de impuestos, de tasas, que vas cobrando, bueno, todas esas cuestiones, ir reinvirtiendo en la comunidad, ¿verdad? ¿Y cómo se reinvierte? Y bueno, ahí comenzás a trabajar lo que viene, fondos para obras de vialidad, como el caso de caminos, empedrado, asfalto, o lo que son trabajos para la escuela, adecuación de la institución educativa en todos los ámbitos posibles, los mobiliarios. Hoy el programa del gobierno nacional, un programa demasiado sensible, como lo es Hambre Cero, que lleva a todos los alumnos a todas las escuelas a través de las gobernaciones, pero es un proyecto de un gobierno encabezado por el presidente Santiago Peña, donde vos tenés, y esto estoy hablando de otros proyectos que decía Fonacier y Altía, y hoy Fonaes, y también tenés los recursos propios, los recursos genuinos.
1: Lo de la recaudación.
0: Lo de la recaudación, donde justamente uno tiene que tratar de todo lo que se colecta, reinvertir en la ciudadanía, ¿verdad? Darle esa retribución. ¿Y cómo le das? Y bueno, le reinvertí en los aportes para el transporte, transporte universitario, transporte escolar, proyectos productivos, proyectos de desarrollo, limpieza de calles, veredas, mejoramientos de espacios públicos como las plazas. O sea, son trabajos que día a día hace. Ahora, ¿por qué uno dice de repente la gestión? Uno siempre menciona, y la gente va a escuchar, siempre decimos ser un gestor, un articulador, porque no todo está en tu respuesta en la municipalidad. Si vas a ser intendente, Juan Ramón, y vos te sentás en la municipalidad, vos tenés un límite finito de recaudación.
1: Sí.
0: Vamos a poner un número así corto, 5 mil millones. Pero vos tenés problemas por 20 mil millones. Entonces la matemática te dice, no te alcanza. Y no, no te va a alcanzar. Entonces ahí es donde vos tenés que entrar,
1: jugar,
0: a trabajar, donde buscas prioridad y
1: lo más urgente.
0: Buscar lo urgente, lo que puedes avanzar, lo que puedes tener, un plan de gobierno, un plan de trabajo, y lo que no, empezás a articular para que justamente lo que vos no puedas cubrir, puedas suplir con otros proyectos que puedas traer afuera. De repente hay muchos proyectos productivos, proyectos de preparación de suelo, proyectos donde si vos vas a invertir, vos puedes tener un tractor, pero el combustible no te va a alcanzar. Entonces vos tenés que saber trabajar con eso. ¿Cómo articulas? ¿Cómo llegas a buscar la forma? Bueno, y ahí entra la capacidad de gestión, donde vos tenés que saber cómo organizarte con esta situación. Golpear puertas. Y golpear puertas, literalmente te digo golpear puertas. Ir a sentarte, esperar en los ministerios.
1: Hacer lobby.
0: Y cuesta muchísimo, pero se hace. ¿Qué vas a hacer, verdad? Tenés que llevar adelante esa gestión. Y yo estoy seguro que Lorena eso lo va a hacer muy, muy de vocación, porque conoce. Algo que siempre le suelo decir a Lorena también, que le va a ayudar muchísimo, porque a mí me forzó de primero. Lorena en un tiempo, por otras cuestiones, estuvo un tiempito por Asunción. Ella conoce la capital del país. Y nos guste o no nos guste, Itapúa es bello, es grande, Fran también. Pero los demás entes o cuestiones que requieran de tu gestión están allá. Y tenés que ir y tenés que sentarte. No 5 minutos, son horas. Y sumar el viaje.
1: Porque a veces no. Día inclusive.
0: Claro, sí, pero entonces vos eso, a veces te vas, tuviste hoy, no te puedo recibir, pero mañana la mañana sí, y bueno, te quedás. Entonces son gestiones o cuestiones que lleva su proceso. ¿Dónde englobamos todo eso? Cuando vas a tener un equipo, cuando vas a trabajar en una línea, en un equipo serio, como va a tener Lorena con el equipo de concejales, como va a tener Lorena respaldo a nivel de conocer y converger en ideas que son de aparte de los representantes de los gobiernos. Del gobierno nacional, donde va a conocer a las personas que hoy encabezan las carteras de Estado, que lo va a conocer también a través, porque todos venimos de un mismo partido, donde lo único que el partido nos sirve es para hacer una herramienta de gestión, y esas son las realidades que nosotros hoy tenemos con Lorena, y esas son las realidades que la gente ya le hace sentir y que nos hacen llegar, ¿verdad? Todo este proceso que hablamos a veces, Juan Ramón, nosotros cuando vamos caminando, eso es evidentemente cada momento, cada rato te van contando, y sobre todo una gestión muy clara, que la municipalidad siempre tiene que tener puertas abiertas y la capacidad de escuchar. Todo eso se subraya primero a escucharle a la ciudadanía y después hacer la gestión para acompañar y defender o gestionar estos proyectos que vienen. Yo sé que Lorena, conoce estas realidades y lo va a hacer, ¿verdad? Te dijo ayer el tema de electricidad. Nosotros trajimos en el periodo municipal, cuando tuvimos más de 10 o 11 sistemas de agua potable. Uno de ellos lo hicimos junto con Carmen del Paraná, justamente con un proyecto con la EBI. Y después la cantidad de cañerías, de caños que se trajeron, eran muchísimos kilómetros y kilómetros de cañería que se trajeron. Y no todo comprábamos. A veces sí, pero a veces no también. Buscábamos que la gobernación, que la EBI, que SENASA. Y SENASA te decía, sí tengo, ¿cuántos caños necesitas? Te conseguimos, listo, necesito, bueno, tengo, te voy a dar 10.000 metros de caño. Perfecto, pero tenés que retirar a Asunción. Entonces, y bueno, y te daban, y linda, y tenés, y güey, ¿cómo hacés? Y buscar, llamar, pedirle a los amigos, las empresas, ayudarme.
1: Pechear, ¿cómo se suele decir?
0: Y bueno, es así, es por el bien del pueblo. Por suerte, gracias a Dios, Fran siempre tuvo industria y empresa responsable en ese sentido, que siempre acompañan. Yo, de hecho, en mi gestión trabajé con todos ellos. Lorena, siempre estuvimos reunidos varias veces con más de uno de los directivos de todas las industrias, y siempre también la municipalidad tuvo ese diálogo y lo va a seguir teniendo, porque acá no se trata de entrar de quién decide o quién no, sino que quién suma para ambas partes, para beneficio de la comunidad nomás. Y en esa gestión es la que siempre estuvimos, ¿verdad? Y son, mira, en el divague de cosas que ya vine hablando, la figura que hoy aparece que va a tener esa capacidad de hacerlo es Lorena. Y el equipo que va a necesitar ella son el equipo de los concejales de la lista 1 que le van a estar acompañando. Porque va a necesitar esa herramienta para seguir trabajando. Y yo estoy seguro que la mayoría del equipo va a respaldarle en su gestión. Yo tenía esa tranquilidad también, que siempre teníamos reuniones, nos reuníamos, solíamos hablar con la Junta Municipal, con la bancada propiamente, pero era siempre buscar articular acciones. La otra vez decía Lorena, justamente en una reunión, nos reuníamos con Álvaro, decía, cuando era concejal, y le decíamos las cosas también. Y decir eran términos más suaves, en realidad eran otros niveles de conversación. Pero nadie me decía, Sheiko, tengo para mí, sino que allá en tal zona
1: mi
0: me
1: barrio,
0: en este lugar,
1: mi
0: en este lugar,
1: mi
0: tal
1: compañía.
0: Cosa. Claro, los reclamos, justos reclamos de la ciudadanía, ¿verdad? ¿Verdad?
1: Y vos decías, es la función que la municipalidad debe llevar adelante.
0: Claro, entonces te reclaman y bueno, ¿y qué hay que hacer? Y vas a decir, no, pero no tengo esto, no hay aquello. Yo, Juan Ramón, jamás ni una vez le dije a una persona, no te voy a raspar el camino porque no tengo combustible, no te voy a hacer raspar el camino porque no tengo cubierta, no te voy a dejar de preparar el suelo porque no hay combustible. Yo no le contaba los problemas que yo tenía.
1: Claro.
0: El problema que yo tenía esa persona.
1: La persona necesitada no, claro, necesita saber tu problema.
0: No, vos no podés.
1: Él necesita solución.
0: Vos no podés decirle, hoy justamente hablábamos en estos días con Lorena de proyecto, hay tramos de camino que falta arreglar. Y no que el MOPC, no que el la gobernación, no que la municipalidad. Yo te hablo a vos como, vos sos carmeño, no sos carmeño, pero acá o cualquier ciudadano, sacarle el rol a Carlos y Fernando, a Pablo de concejal. Ellos no necesitan saber si el Vaticano me tiene que mandar un papa móvil para que analice mi suelo. Estamos hablando, no estoy hablando de tramos 50 kilómetros, estoy hablando parche, o sea, trabajos
1: puntuales,
0: en zonas puntuales.
1: Puntuales,
0: ¿verdad?
1: Sí.
0: Donde hay problemas, en tu casco urbano. Yo le puedo hacer una encuesta en Fran y nadie me va a saber responder. O sea, me van a decir, la municipalidad que arregle, me van a decir.
1: Claro.
0: Sí, y ahí entra tu rol. Entonces el problema ya está.
1: El afectado no quiere saber qué problema
0: no tiene. No, y no tiene por qué también. Claro. Ese ya no es su problema. Si no, iba a ser el candidato y iba a entrar a la municipalidad y va a aprender lo que tiene que hacer. Pero si no, no. Entonces vos tenés que dar respuesta. Entonces, en esas conversaciones, decía Lorena, sin excusas, buscar, llevar soluciones. Y nosotros lo hicimos así. Nunca le decíamos a nadie, no hay. Bueno, vamos a ver. ¿Qué podemos encontrar? Y gestionar, articular. ¿Es fácil? No. ¿Es difícil? Sí. Bueno, y se procura, y se pelea. Pero
1: hay que hacer.
0: Claro. Y por eso digo, Lorena conoce de eso porque más de una ocasión, siempre que nos tocaba también con las gestiones a nivel gubernamental, acompañaba y ya conoce lo que es ese trabajo.
1: Los canales.
0: Los trabajos. Pero en ese compromiso hoy, te digo que si estamos acompañando a este equipo es por eso, porque conocemos de la realidad. Supimos, no sé si solucionar todo, pero escuchar la mayoría de los reclamos y tratar de dar alguna respuesta, pero en el contexto de que nunca nos cerrábamos al diálogo, por lo menos eso había comunicación. Y más allá de que algunas veces molestan los reclamos, pero tenés que saber interpretar que nadie te viene a decir a título personal, sino en tu rol y en tu función. Y algo demasiado claro, y que no te voy a cortar porque ya llegó nuestra candidata a intendenta, es que el cargo no le dignifica a la persona. La persona tiene que dignificar. Ese cargo existe y va a seguir existiendo. Existió antes de que vos estés y va a seguir existiendo después que vos no estés. Entonces vos tenés que dignificar ese lugar. Yo estoy seguro que el sillón de la intendencia de la municipalidad de Fran, a cargo acá en las manos de nuestra futura intendenta, esto va a estar bien dignificado.
1: Segurísimo. Bueno, la cordial bienvenida a la intendente en espera. A la intendente, vamos a aprender un poquitito acá porque Álvaro dijo la intendente, pero para mí que es a la intendente. Bienvenida, intendente en espera. ¿Qué tal? ¿Cómo está? Buenas tardes.
2: Aunque ya nos pusimos a buscar también la vez pasada y se puede decir también la intendenta. La intendenta,
1: se puede.
2: Sí, se puede. La intendenta.
1: O sea que no.
2: O
1: no,
2: la intendente también no está mal dicho.
1: No está mal dicho ninguna de las dos.
2: No. Presidente, por supuesto, sí.
1: La presidente.
3: ¿Mm? El presidente.
1: No, pero ah, sí, en el caso de que sea una dama.
3: Voy a llamar al profesor Eduardo. Si
1: que ¿cómo está, doctora?
2: Muy buenas tardes, querido Juan Ramón. Muy buenas tardes, Álvaro. Nuestro futuro concejal también aquí presente, Luis Fernando Scapini. Y también nuestro futuro concejal, Pablo Benítez. Un gusto enorme poder compartir con todos ustedes aquí dentro de la sala y un saludo muy pero muy cordial a toda nuestra amable audiencia frameña, especialmente
1: a todos los vecinos, todos las los vecinas vecinos que hasta ahora están dejando su noticiero de lado, su mate sentado ahí en el corredor. El tiempo amerita ahí presentarse en el corredor y escuchar la radio.
2: Tomar un matecito y sí, escucharnos un poquito.
1: Y vamos a ver si la doctora me saluda por ahí alguna que otra también, ¿eh? ¿Cómo andamos, doctora? ¿Qué tal van los trabajos? El día a día incansable.
2: A full estamos todos los días, a full, contrarreloj. Muy bien realmente, Juan Ramón, recorriendo un poquito los barrios aquí, como siempre, y bueno, nuestras compañías que... Ya nos falta solamente una.
1: Una compañía.
2: Una compañía para terminar nuestras reuniones de las compañías. Ya estuvimos por todas prácticamente.
1: Doctora, ¿no te detuviste un poquito así y miraste hacia atrás?
2: ¿Qué pasó?
1: Todo este tiempo, los recorridos, los kilómetros que hiciste, los horarios que estuviste con la gente. Seguramente son bastantes, ¿eh?
2: Realmente sí. Realmente sí, y bueno, el recorrido, las visitas, el conocer más gente, porque...
1: Qué linda experiencia.
2: Muy linda experiencia, Juan Ramón, muy linda experiencia, porque con los que nos conocemos, llegamos ya confiados, porque sabemos que nos van a recibir bien, ¿verdad?
1: Ah, de repente
2: sí, llegamos a otras casas que nosotros no les conocemos.
1: Por primera vez.
2: Por primera vez, ¿verdad? Nos conocemos recién, entablamos una linda conversación. Y bueno, presentamos nuestros proyectos, la gente nos escucha y también nos mencionan de qué es lo que les gustaría que mejore en Fran. Y vamos con eso anotando todo y bueno, nuestros proyectos van creciendo día a día. Y bueno, esa es la intención de conocernos entre todos y conquistarle a la gente, porque eso es lo que... Considero que es algo muy importante que debe hacer una persona que está queriendo ocupar un cargo, que es conquistarle a la gente.
1: Ahí está la palabra.
2: Realmente, es la conquista que uno puede tener y bueno, y esa confianza que esa persona deposita en uno es demasiado importante y muy comprometedor.
1: No terminé la pregunta hoy de mirar atrás, verlo, el camino recorrido y... ponerse a mirar hacia adelante y falta solamente 16 peldaños por subir. Qué poco, ¿eh?
2: Poquísimo. Poquísimo. Ya estamos ahí a la vuelta de la esquina. Ya llega el 4 de octubre, a punto ya de nuestro gran día. Como estuve mencionando en las diversas reuniones que tuvimos por las compañías, le estuve invitando a la gente que vaya a votar ese 4 de octubre. muchas veces queremos quedarnos en casa. Decimos, me quedo nomás, ¿para qué voy a votar?
1: O ganaste de oído, pero me voy a pegar. No, pero yo siempre atino a esto, doctora, y a los demás presentes. Es algo que nos brinda la Constitución, un derecho sagrado de poder elegir a nuestra autoridad. ¿Por qué desperdiciar ese derecho que nos da la Constitución? Nadie puede elegir por mí.
2: Muchas veces no medimos la importancia que tiene
1: y
2: un voto.
1: Ese es el trabajo que debe de primar, de concienciarle al ciudadano. Que sí, ese día, cada 5 años, tiene la oportunidad.
2: Tiene la oportunidad de presentar su voto. Y bueno, y es la forma que tenemos cada uno de hacer algo por nuestro distrito. Esa es la forma, porque no todos podemos candidatarnos. No podemos candidatarnos todos los habitantes que tenemos en FRAM. Pero ¿cómo vos haces algo como ciudadano por tu ciudad, por tu distrito? Es a través de tu voto eligiendo. Eligiendo a la persona que vos sabés que te va a representar.
1: ¿A quién le confías?
2: ¿A quién le confías? ¿Quién te va a responder? ¿Quién te va a representar? ¿Quién tiene un proyecto claro?
1: Yo pienso que este proceso es muy importante, Álvaro, Luis, doctora, por el hecho de que es una oportunidad magnífica de elegir. Y si no aprovechaste, tenés que 5 años
2: esperar. Y es mucho tiempo. Es mucho tiempo.
1: Y después de plaguearte. Esto y aquello. Sin embargo, ¿y vos te fuiste
2: a votar?
1: No.
2: Así mismo. Realmente.
0: Que nos ponga todo en el mismo nivel que es el proceso electoral. Porque decía, ese día, un voto.
1: Decía el doctor Luis Nightin, todos somos de la misma manera importante, porque todos tenemos solamente
0: solo un voto. Por eso, yo digo, el 4 de octubre, cuando la gente vaya a votar en la lista 1, tiene que tomar en cuenta que todos los votos son importantes, porque todos, exactamente todos, tenemos un solo voto. No hay nada más que hablar.
1: Nadie puede más de una vez.
0: Y ese voto, Juan Ramón, no significa solamente que vas a ir a votar. Ese voto significa el compromiso que le estás dando a tus futuras autoridades, que le vas a dar a Lorena, que le vas a dar a los concejales, donde ellos van a decir, bueno, yo hoy te voté. Ese voto es un voto de confianza. Pero es un voto de compromiso. Y ese voto tiene que ser el que más te haga comprometer también con la ciudadanía. Y también es el voto, y a mayor cantidad de votos que recibas, es el voto que te da esa potestad de tener la representación genuina de tu comunidad. Si bien nuestra ley establece que ganar por un voto es ganar, pero igual tenemos que saber cuando mayor voto le demos a Lorena, le damos una representatividad, le das el compromiso de que te votamos, de que te dimos la opción de que nos representes, de que te dimos la opción de que trabajes por nuestra comunidad como vos lo estás pidiendo, que nos das te damos el compromiso de que lleves las riendas a nuestro municipio. Pero yo con ese voto tengo el derecho a exigir lo que quiero para mi comunidad. Yo siempre decía eso. La gente que no votaba no tiene derecho a opinar.
1: Sí.
0: No tiene derecho a reclamar porque tenés que ir a votar. Ese es tu... No, es un derecho. Es una obligación como ciudadano, como frameño, que el 4 de octubre tenemos que ir a votar por la lista 1 para que cada voto haga valer el compromiso y el respaldo que van a tener. Nosotros, Juan Ramón, cuando decía Lorena que recorrimos casi todas las compañías y en todos los reclamos, no sé si reclamos, no sé si es el término.
1: Yo digo más pedido.
0: No, yo voy a decir reclamo, pero igual, en la final lo quise decir, pero digo. Nos piden, ¿verdad?, el tema otra vez de volver a trabajar como lo hacíamos con los proyectos, perdón, con los caminos, con el tema de los proyectos productivos. Y hoy, por ejemplo, algo que casi no escuchaba son los reclamos, salvo reclamos puntuales, pero son los mismos nomás que quedaron pendientes de temas agua, porque la gran mayoría tiene, claro, hoy día ya requieren mantenimiento, cambio de bomba, extensión de línea, pero todo su trabajo se hizo en un momento, ¿verdad? Y hoy eso la gente nos hacía recordar. Le comenté hace rato, Lorena, de que estés, el caso de los chicos que estaban en la escuela y que hoy se acuerdan de nosotros, sí, y van a ir a votar por primera vez, sí, llevándole beneficios en su escuela. Pero esos son detalles que... algo muy importante de situaciones que se dan, donde realmente se escucha únicamente caminando. Y hay un detalle. Todos los, nosotros los frameños conocemos nuestro pueblo. Algunos más, otros menos, zona urbana, zona rural, como vos quieras. Pero hay una visión cuando pasás con la moto, con la bici, con el auto por ciertas calles, por ciertos barrios, a cuando te vas caminando y llegando en las casas. Sí,
1: totalmente.
0: Entrando en esa intimidad de cada familia donde te permite, dicen, pasá, sentate. A veces, lastimosamente, el tiempo no te da para poder hacer todo eso. Claro. Pero realmente, como decía Lorena, donde llegás, hablás y realmente sabes que tenés que avanzar, pero querés escucharle también. Y o te preguntan y está ahí comunicación. Y esa apertura que te hace sentir, decía Lorena, yo recuerdo que en el 2015 lo sentía la primera vez que caminaba así. Y hoy ver otra vez cómo nos reciben, cómo te recibían ayer, creo que es algo muy lindo, porque te da esa aceptación. ¿Bajo qué presión? Bajo ninguna. Es solamente porque quieren recibirte.
1: Yo le decía esto a la doctora. Esa gente... quiere sentirse mimada
2: así por vos. Así mismo, Juan Ramón.
1: Que vos le mimes, que... le des tu tiempo de escucharle y de decirle, yo voy a buscar la forma de solucionarte tu problema o tu situación. Eso es lo que quiere.
2: Totalmente. Había en algunas casas que nos quedábamos más de media hora, 40 minutos, estábamos conversando y el tiempo pasa y uno no se da cuenta. Y después pasamos, llegamos a nuestras casas y pasá, sentate, pero cosa. Sentate, por favor.
1: No te apures.
2: No te apures, vamos a hablar un rato y nos quedamos.
1: No, querés tomar un mate, un té.
2: Así mismo, y después ya te dicen acá, necesitamos que se pode este árbol, necesitamos que se limpie esta vereda, necesitamos esto, necesitamos aquello. Y bueno, ya vamos tomando nota porque ya falta poco, ¿verdad? Y el compromiso es grande. Es el compromiso que le llevamos también a cada vecino. Hoy quisiera mencionar algo, Juan Ramón, ya que estuvimos hablando del tema votación, instarle un poquito a nuestros jóvenes, porque mira que pasaron 5 años y tenemos muchísimos jóvenes
1: que hoy están habilitados,
2: que ya están habilitados para votar. Los que tienen 18 años cumplidos, ¿hasta cuándo, Álvaro? ¿Abril?
3: No. Para la fecha 18.
1: Del día automático es eso.
2: Entonces, es automático, entonces hasta los que tienen, sí, 18 años ya, automáticamente ya pueden votar. Así que yo sé que hay padres que hoy no están escuchando por la radio, a lo mejor sus hijos no nos están escuchando, uh-huh, pero yo les quiero decir a los padres, instarles, sí, que les hablen a sus hijos que ya tienen 18 años, que vayan a votar. Yo sé que la primera vez es un poquito difícil, no, uno es tímido.
1: Sin embargo, yo veo en otros que es una gran emoción.
2: Voy a votar por primera vez, ¿sabes? Sí. Y hoy en día para las redes sociales es toda una novedad el primer voto. Y bueno, que le insten a sus hijos y bueno, y que le hagan entender de la importancia del voto. Y que vayan a votar todos en familia, que asistan. Porque es importante que nuestros jóvenes conozcan que esta obligación que tienen como ciudadano del voto y de lo que implica el voto de ellos. Yo sé que con los años ellos se van a dar cuenta.
1: Ellos pueden decidir con ese voto, ¿no es cierto?
2: Y son muchos los jóvenes que votan, sí, en FRAM.
1: Una pregunta, si tengo mi cédula vencida. Uh-huh. Tan importante esta pregunta.
2: Sí, interesante.
1: Sí. ¿Qué hace? ¿Pueden o pueden?
2: Pueden votar sin problema. Con la cédula vencida igual pueden llevar sus cédulas y pasan a votar sin inconveniente.
1: ¿No hay una restricción con ese tema?
2: No. Tranquilamente, no es un impedimento.
1: Doctora, ¿te acuerdas el otro día? Estábamos hablando de esa armonía y de esa conjunción que se podía armar con los vecinos, crear una suerte de incentivo, trabajar por las plazas, podar los árboles de la vereda. Qué lindo sería esa armonía que vos puedas crear mañana con los vecinos.
2: Sí, de hecho va a ser nuestro sistema de trabajo, como mencioné la vez pasada ya, Juan Ramón. El trabajar muy de cerca con cada vecino. Nos conocemos todos y sé que Álvaro en su momento trabajó de una manera excelente y es lo que la gente hoy recuerda muy bien de él. Se y me gustó ese sistema de trabajo de Álvaro, que era el salir por las calles y en primer lugar el controlar, el que el intendente esté controlando los trabajos, considero importantísimo. Y también era una oportunidad que tenían los vecinos de verle a Álvaro afuera por la calle y conversar ya con él. Entonces, ese es el sistema que yo también quiero tener, el estar por afuera, no quedarme en la oficina. Obviamente voy a tener que estar, ¿verdad? Pero me encantaría estar más tiempo en las calles, recorriendo, controlando y estar de cerca con los vecinos. Y bueno, y ahí concretar cosas interesantes que puedan surgir para cada barrio.
1: A pesar de que vas a tener una agenda cargadita de todo lo que tomaste nota en este proceso, qué lindo sería de que, qué sé yo, por decir, un día cada mes o cada dos semanas, elegir un barrio. Bueno, hoy voy a caminar al barrio San Francisco.
2: Sí, sí. ¿Por decir? Puede ser, claro que sí, claro que sí. De hecho, vamos a tener nuestros días de gobierno en los barrios, vamos a estar ahí. Y vamos a estar trabajando de lleno, de cerca. Y lo que es un sueño que tengo también, Juan Ramón, es verle a cada barrio con que sí o sí tengan como mínimo una plaza en condiciones. Sí. Que cada barrio tenga, porque hoy visito los loteamientos nuevos, los barrios nuevos, y no tienen plazas. Y justamente me estuvo mencionando un señor y me dijo del barrio, te doy un ejemplo, allá el portal. Y me dice, tengo mi hija que es chica, tiene 6 años, quiere irse a la plaza. Y yo no tengo una plaza en condiciones.
1: ¿Dónde pueda jugar?
2: Donde pueda jugar. Y imagínate, me dice, yo tengo que alzarle en la moto, salir en la ruta con ella, irme hasta el pueblo, o sea, venir hasta acá, hasta el centro, para que ella pueda jugar en la plaza.
1: Se sienten huérfanos en ese sentido.
2: Imagínate, Juan Ramón, y le digo, no, señor, le digo, tu plaza está acá, tu área verde tenés acá enfrente de tu casa, pero no está equipado, le faltan las hamacas, los toboganes, todo lo que los niños necesitan para jugar, y no tienen, ¿verdad? Y es algo tan básico, tan necesario para los barrios, para que cada vecino se sienta a gusto. Y vos le das esa oportunidad a cada barrio y ellos mismos se van a encargar de cuidar, de embellecer.
1: Lo llevas la pintura y ellos hacen el trabajo.
2: Ellos solos ahí ya plantan sus árboles. De hecho, ya plantaron. Estoy viendo que están creciendo los árboles nativos que ellos plantaron para que el día de mañana puedan tener sombra, claro, en esa futura... O sea, en realidad ahora es un área verde, ¿verdad? Pero soñando en una plaza en donde ellos puedan ir a compartir. Y no son solamente los chicos, Juan Ramón. Sabemos que si se van los chicos, se van las madres, llevan su tereré, a tomar su mate, su tereré, lo que sea, y están también ahí pasando un momento de desestrés.
1: Bueno, preguntas puntuales para el día de hoy, doctora. Si mi mamá ya es una señora de edad y quiere que la acompañe para votar, ¿puedo entrar con ella? ¿Qué pregunta tan importante?
0: Mira, es una opción de preferencia que pueden tener, ¿verdad? Se tiene que, evidentemente no es solo por mayor, pero tiene un detalle que tiene que...
1: Ahí está, gracias. Pues
0: es un detalle importante, ¿verdad? La mesa evalúa la situación, ¿verdad? Pero se ve si una persona que realmente requiere la atención obtiene las condiciones de hacerlo sola, sí, debería la mesa... En realidad hay que entender algo. Ese día también... Los miembros de mesa de votación son las autoridades.
1: Son los que deciden.
0: Son los que terminan decidiendo, ¿verdad? Pero sí, para eso están los apoderados también. En su momento que se hace la gestión. Yo creo que también no hay que negarle el voto, el derecho al voto a nadie, ¿verdad?
1: Por eso decía la emoción de votar,
2: ¿eh? Sí.
0: Y mira, realmente dijiste la emoción de los que van a votar primera vez, pero más son fanáticos por ir a votar las personas más mayores, ¿verdad?
1: Sí.
0: Yo creo que también ellos conocieron las dos etapas de la vida de la democracia. Y por eso creo que ellos valoran mucho lo que es el voto.
1: No se le puede negar.
0: No se le puede negar el voto a nadie. Nadie, absolutamente nadie. Si vos sos una persona, no sé que estés, lo único que creo que las personas privadas de libertad, creo que es lo que no tienen ese derecho, pero el resto, todo ciudadano, en este caso franmeño, mayor edad, tiene todo el derecho de ir a votar. Y no es lo, ya vuelvo a repetir, no es el derecho, es la obligación que tiene ir a votar.
1: Otra pregunta, ¿qué propuesta tiene para la señora para los jóvenes, con los universitarios? Por ejemplo, ya hemos hablado varias veces, pero evidentemente surge la pregunta que viene en la audiencia.
2: Sí, tenemos nuestro proyecto, nuestra propuesta, pero tenemos jóvenes que no son universitarios también.
1: Y con los universitarios principalmente esperan ese tema del pasaje que es tan pesado.
2: Sí, es un proyecto que tenemos que a lo mejor, hablando de muchas cosas, hace días que no estamos mencionando nuevamente esto, que es el proyecto del pasaje gratuito para nuestros jóvenes universitarios. Hablamos desde un principio de eso. Tenemos un gran compromiso y yo también me tomo de ese compromiso, que es el del senador Colin, que en su momento él mencionó y se comprometió con nuestros jóvenes en ver la forma de gestionar y conseguirle ese pasaje gratuito para cada frameño. Y en su momento me dijo: Lorena, a través de la municipalidad no se le va a cobrar un solo guaraní a los jóvenes universitarios. Vamos a conseguirle ese pasaje gratis para que ellos puedan viajar tranquilo sin ningún costo.
1: Está también lo otro, otra que habíamos hablado ya en su momento, el hecho de ver un ómnibus.
2: El ómnibus, sí, de hecho el ómnibus que va a ser para la municipalidad, de la municipalidad, y que le va a servir para el,
1: la escuela de fútbol,
2: sí, para todas las escuelas municipales que tenemos, ya sea de deporte, artes, que puedan ser utilizados para el efecto. Y bueno, tenemos jóvenes que también no son universitarios, ¿verdad? Porque nos enfocamos siempre en solamente los universitarios. Yo sueño con un espacio recreativo para nuestros jóvenes, en donde ellos puedan ir a sentarse, a compartir, a comer algo, a lo mejor a escuchar música. Por supuesto, todo dentro
1: del parámetro
2: de la normalidad, porque sabemos que donde terminan tus derechos, empiezan los míos. Así que
0: un detalle con el tema del transporte universitario, que es algo que yo hace poco me venía escuchando, ¿verdad? El transporte universitario, y anoche nos decía un señor el tema de su hijo, que le, al final le terminó llevando él nomás a Encarnación, era sí, más fácil que volver a mandar por acá. Pero que nos agradeció porque en su momento, cuando estaba con nosotros, era más fácil acceder y el costo, creo, en ese momento era el 80% y algo, era 3.000 guaraníes y vuelta el pasaje universitario. Pero no solo eso, un detalle demasiado importante. ¿Sabes cuál era el requisito para acceder al pasaje universitario, Juan Ramón? Primero que nada, que ni en ese entonces el intendente, que era mi persona, ni la concejala Lorena, ni nadie se entremetía en la organización de los jóvenes. Si nosotros queremos formar líderes, queremos formar personas, la administración es propia de ellos.
1: De ellos, sí.
0: Nosotros acompañar. Y estuvimos hablando con Lorena en estos días. Ella me decía que iba a volver a ese mismo esquema. Darle la responsabilidad a los jóvenes, que sean ellos los que, digamos, entre comillas, administren y decían esta situación. Y que la municipalidad sea solamente un ente contralor de ese acompañe, proceso. Claro, acompañar, dejarle libertad. Uno no quién para cercenarle a nadie el proyecto. Pero me dolía escuchar una realidad que en estos tiempos me contaban, donde las personas tendrían que presentar sus padres un balance, un informe. No recuerdo quién,
1: sí,
0: no sé si acá alguien sabe, Luis, Pablo, Lorena.
1: Sí, hablamos de eso.
0: Que realmente me dolió escuchar eso. Exactamente, el término sería humillante. ¿Cómo le vas a pedir a alguien? Y el proceso, hay que ser claro. Parece que no sabemos interpretar lo que es la discriminación. Discriminación puede venir de muchos lados.
1: Sí.
0: Vos no le podés discriminar a alguien porque no tiene, y no le podés discriminar a alguien porque tiene, siempre y cuando sea de los negocios lícitos. Estamos hablando de cosas serias. Entonces, en esa realidad, la condición para que tengan es su pasaje universitario. Los chicos presentaban su matrícula de inscripción en la universidad con su comisión, y con eso ya le accedían. Nosotros no le reglamentábamos nada. Y después ellos sí se organizaban, tenían un proceso bueno, y nosotros acompañábamos. Personalmente acompañaba con Lorena, más de una vez asistimos a sus reuniones, y nosotros simplemente acompañábamos.
1: Escuchar.
0: Claro, pero ¿cómo le vas a poner cuestiones así? Eso no puede existir, jamás escuché eso yo. Donde existen sí reglas para acceder son las becas, sí. Pero tiene una condición, está hablando de otro monto y encima tiene un proceso de evaluación.
1: Totalmente
0: no es
1: diferente.
0: Que yo decido, hay gente preparada para tomar esas decisiones. No es que cualquiera viene a decir vos sí, vos no. ¿Quiénes somos nosotros para decir eso? En todo caso, contratar un esquema de visitadores sociales que tiene un proyecto y eso es otro proceso. Pero eso es una vergüenza, es lo que escuché. Y realmente nunca se me tocó ese tema que ahora dijiste, me vino a la mente. Y le tolero. Y hay padres que escuché que sentían eso, que no pueden dejar, no porque vos pagás habilitación de tu camioneta. Y con más razón, si tenés algo de eso, pero tenés que darle si está aportando a tu municipio, ¿verdad? Entonces, y otra cosa. Vos le estás dando el servicio, el subsidio, o el pasaje, como quieras llamarlo, del transporte universitario, al chico, no al papá.
1: Claro.
0: Él es la persona que está siendo beneficiada de ese proyecto. Ya es mayor de edad para él entonces que llega a la universidad. Entonces, ¿qué se busca con eso? Primero, como decíamos siempre nosotros, los jóvenes que siempre critican la corrupción.
1: Sí.
0: Nuestra conversación con los jóvenes era... Si ustedes no quieren que yo sea corrupto, ustedes no sean corruptos. Sean correctos con los procesos. Y hay una realidad que no se puede admitir. Los que viajan todo el día en ómnibus saben quiénes viajan todos los días en ómnibus. Claro. Quiénes realmente van a la facultad y quiénes pueden no. Entonces ellos saben en forma directa luego ya quién está y quién no está. Pero
1: mejor contralor que ellos mismos.
0: Y claro, pero dejarle la libertad a la gente que sepa organizarse solo. Vos no sos quien para venir a cercenarle a nadie. Es un proyecto de gestión y crecer. Dejarle que crezcan, que aprendan. Nosotros los 6, bueno, y 5, porque el último con la pandemia paró mucho. Yo tuve un grupo de miembros de comisión de universitario excelente. Yo aprendí mucho de ellos. Cómo se organizaban y cómo se ponían reglas y cómo crearon su reglamento interno. ¿Verdad, Lorena? Cuando se discutían y debatían, era lindo ver el proceso democrático que tenían dentro de ese proceso electoral de elección de sus autoridades.
2: Jamás cómo... nos metimos.
0: Nunca. Solamente acompañar.
2: Solamente acompañar. Jamás nos metimos. Eso es cierto, jamás nos metimos y mucho menos meternos en la composición de su comisión. Jamás metimos el tema político en la composición de su comisión. Nosotros éramos totalmente delicados, éramos siempre en ese sentido. El tema también de las comisiones, llámale barriales o lo que sea, nosotros no permitíamos que un pariente nuestro
1: sea integrante,
2: sea presidente de esa comisión. Nosotros teníamos esa delicadeza también. Éramos muy delicados en ese sentido. Jamás permitimos eso porque nosotros mismos controlábamos dentro de la Junta. Que si Juan Ramón es hermano de Lorena Krivenchuk, Lorena Krivenchuk es concejal, entonces nosotros decíamos, no. Juan Ramón, me vas a disculpar, tu hermana es concejal, entonces que sea nomás otra persona. Claro. Entonces manejábamos siempre esa delicadeza, Juan Ramón. Y considero muy importante porque en FRAN hay mucha gente que puede integrar las comisiones, entonces para que no se genere después
1: esa suerte de desconfianza.
2: De desconfianza, totalmente.
1: De que se pueda canalizar a otra parte y todas esas cosas.
2: Por supuesto, no hay que permitir nomás eso. Y si uno es un poco delicado,
1: No darle pie.
0: Y otra cosa, Juan Ramón, con el tema vuelvo normal, el caso de los chicos, los jóvenes universitarios, este grupo que siempre trabajó, había algo también que el día a día te dejaba ver la realidad de la gente, de los jóvenes. ¿Dónde veías? Que al pasar el tiempo se iban renovando las personas que estaban. Yo empecé con un grupo cuando era intendente y cuando terminé eran totalmente otro grupo. ¿Por qué? Y la mayoría ya eran profesionales, se recibían, estaban. Y el sacrificio que hacen. Dios mío, trabajan desde las 6 de la mañana hasta las 4 y media de la tarde. Se vienen, por suerte también a muchas empresas le dan la oportunidad para que puedan ir a estudiar. Se bañan a toda bala por el camino, si pueden comer algo, comen, se suben al colectivo, se van a la universidad. Y vienen, todos conocemos porque todos pasamos por el universitario y sabemos lo que es estudiar de FRAN allá. O sea, no, nos venía a contar también, ¿verdad? Entonces, y venir, llegar a las 10 y media, 11 de la noche, el otro día empieza a traer tus actividades, ¿verdad? Entonces, esa realidad es, vos ves, lo último que vos tenés que hacer es un problema. Si vas a ponerle condición para humillarle a un chico, no. Sí. No. Y cuando quieran hacer eso, realmente hace poco nos enteramos, pero bueno, ahora ya va a ser el problema solucionado. Pero personalmente no, jamás puedo permitir eso. No, no se puede, no puedo concebir esa situación. O así como pasó con el tema de las viviendas también, ¿verdad? Cuestiones así. Entonces son detalles que uno ve y que uno dice... Hay un problema también cuando a veces la gente... Cuando más leyes, cuando más ordenanza, es mejor. Es mentira. Es al revés. La libertad tiene que... Las reglas claras. Todos sabemos lo que es el bien y el mal. La libertad tiene que ser la capacidad de discernir, de la democracia, de hablar, de debatir, de entendernos.
1: De salir a un...
0: Claro, o de respetarnos en los diferentes conceptos de opiniones. Pero nunca las imposiciones y crear más ordenanzas o cosas no significa mejor solución. Al contrario. Entorpecimiento significa eso. Más barreras para el que quiere trabajar, más barreras para el que quiere estudiar, no, al contrario. Eso veníamos hablando, menciono nomás acá porque ayer estábamos hablando con Lorena también esas situaciones.
2: También vamos a estar habilitando el tema del transporte universitario para la gente que quieran hacer un posgrado también, Juan Ramón. Porque hay mucha gente que ya se recibieron, que quieren seguir estudiando, quieren hacer un posgrado, y quiero comentarles que eso también está dentro de nuestro proyecto, de que va a quedar habilitadísimo también el transporte. No se le va a negar, porque no, vos ya no sos más universitario, sino que también, por supuesto, bienvenido para que quiera estudiar. Y felicitaciones realmente, porque aquí siempre digo que
1: capacitarse más.
2: El título que pueda lograr un frameño vale por dos, porque el sacrificio es inmenso, sí. Inmenso realmente, y así como mencionaba Álvaro, que a él también le tocó estudiar, a mí también me tocó estudiar. Álvaro a lo mejor ya es más joven y él llegaba a las 10 y media, 11 de la noche, a mí me tocaba llegar a las 12 en esa época, porque entre que nos distribuíamos entre todos y nos juntábamos con gente de La Paz, en la frameña, y nos íbamos. Y era y todo sí, más
1: eran
2: lento.
1: Otros tiempos eran y otros eran tiempos más difíciles.
2: Sí, pero era también las 12 de la noche llegaba a casa. Y al otro día a las 6 de la mañana, porque tenía que trabajar, yo trabajaba. Trabajaba para poder estudiar. Por eso valoro muchísimo y entiendo perfectamente lo que es el sacrificio de cada estudiante universitario. Y bueno, me pongo en sus zapatos. Estuve en sus zapatos.
0: Y esa es la visión que tira la intendenta, justamente. No es porque yo sufrí, vos tenés que sufrir lo mismo que yo. Si hoy hay otras oportunidades, otra forma, dale la oportunidad que puedan trabajar. Mira que te acordás que ellos organizaban, los jóvenes universitarios solían organizar eventos para el Consejo de Salud, para actividades diversas, organizaban muchos eventos y siempre le pedimos que les acompañen, no le exigíamos, le pedimos que acompañen y acompañaban a algunos eventos siempre. Solamente realmente la única exigencia que le pedíamos es que participen en el desfile. Eso era lo único que yo le solía pedir personalmente. Pero siempre estuvieron presentes.
2: Pero siempre estuvieron presentes, ¿verdad? Que sin pedirle mucho, ellos mismos participaban con gusto.
1: Había mucha voluntad para
2: mucha ellos. Voluntad con gusto. Porque evidentemente ellos también sentían de que nosotros estábamos acompañándoles como podíamos, ¿verdad?
1: Y ellos
2: retribuían
1: eso. Se sentían comprometidos por esa buena atención
2: de
1: ustedes.
2: Sí.
1: Bueno, son las 19:06. Quiero darle la oportunidad a Luis para despedirse del programa del día de hoy. Y ojalá Dios quiera la próxima semana podamos estar los tres días. Como bien sabido la doctora, a veces tengo mis otras ocupaciones y lastimosamente tengo que ausentarme, pero Dios quiera que pueda estar estas dos últimas semanas. Otra, son dos semanas nada más ya.
4: Sí, ya falta poco. No, yo, Juan Ramón, realmente todos los temas que tocaron tanto la candidata a intendente como el ex intendente, ya también con mucha experiencia en esto, solamente quiero resaltar un poco lo que ya mencionó la nuestra concejal Lorena, que es para que la gente vaya a votar. Es lo que queremos, es lo que esperamos. Esperamos que haya, ojalá, un 60-70% de participación de las personas, y especialmente les pido a los jóvenes que vayan a votar. Realmente en ese día en su mano está el futuro de Fran, el futuro de ellos, el futuro de su familia, de la sociedad. Tienen la oportunidad, como dice, el valor de un voto, y que se animen, que no tengan miedo, que participen de ese proceso, que vean lo bueno también del trabajo de la democracia, ¿verdad? De hacer esta participación. Aparte también, en esta ocasión el voto es muy rápido, son 3-4 pasos, es muy rápido, son solamente el cargo de intendente y concejal. No es como de repente en las elecciones presidenciales que tienen más cargos, ¿verdad?
1: Sí, sí.
4: Entonces, alentarle a las personas a que vayan y que, bueno, que sean partícipes, que lleven la voz de
1: sean
4: lo
1: los
4: que
1: protagonistas.
4: Ellos, sí, exactamente, que sean los protagonistas de este proceso. Y le esperamos a todos que confíen en esta, en el equipo de la lista 1, que confíen en el equipo, en la candidatura de la doctora Lorena y en el equipo de los concejales. Particularmente tengo que pedir el pedido de acompañamiento pues, sobre mi persona en la lista, en la opción número 3.
1: Opción número 3.
4: Sí. Muchísimas gracias.
1: Gracias, Luis. Éxito. Bueno, antes.

0: un proyecto de gestión de cada año, el 21 de septiembre, o en la fecha que correspondía a fin de semana, la municipalidad misma organizaba el Día de la Juventud. Eso lo vinimos iniciando en el 2015. Y también en el 2000, o sea, ya no me acuerdo en qué año, en Fran empezaba una ordenanza. Yo no juzgo, pero en su momento se creó una situación del edicto.
1: Recuerdo.
0: Famoso edicto. Y bueno, eso también nosotros
1: en
0: lo...
1: En ese tiempo estaba trabajando acá.
0: Sí, y nosotros lo quitamos. ¿Te acuerdas que creó mucha discrepancia en su momento? Sí. Nosotros quitamos ese edicto, ¿verdad? Pero esto que mostraste la foto recién del Día de la Juventud, Lorena, ¿te acuerdas cuando trajimos el grupo la primera vez que se hizo una fiesta de la juventud a cargo? Cuando eso éramos candidatos. Y ahí iniciamos ese proyecto. Y después ya mantuvimos todos los años. ¿Qué grupo trajeron? Era el grupo que me había hecho la música luego de mi campaña, de mi spot publicitario. Era KND. Se llamó. KND. Y acá, y el manager coordinador era Pablo Benítez, el que le manejaba todo eso, los grupos que trajimos. Y de ahí empezamos cada año. Literalmente cada año trajimos varios grupos, Pablo, ¿verdad?
1: Bueno, y esto tiene su reinicio después del 4 de octubre.
0: Sí, por supuesto.
2: Con Lorena. Claro,
0: preguntarle acá.
2: Claro que sí.
1: No sé que ella va a decir que sí, porque es algo que le alegra a la gente joven.
2: Me gusta. Yo me siento joven también y me encanta.
1: Su espacio a los jóvenes.
0: No, de hecho que se trabajó en muchas cuestiones culturales y Lorena siempre acompañó esa gestión con su visión también de organización, porque la organización no es fácil. Realmente hay que reconocer que cada evento tiene demasiado mucho trabajo. ¿Quién organizó? No importa en qué lugar esté, pero quien organizó un evento sabe lo que significa. Y llegar a que todo salga perfecto, que quede bien, que organizado, lleva su tiempo. Y tiene que tener mucha dedicación, mucho énfasis, ¿verdad? Y realmente en ese lado creo que siempre trabajamos bastante en conjunto con la concejala Lorena, el profesor Eduardo. También que siempre nos acompañó mucho en la organización propia del evento. Y llevaron a tener siempre bastante éxito realmente. Y lo de la fiesta de la juventud siempre fue anecdóticos, lindos momentos. Por ahí en una parte de la historia tuvo una anécdota, no tanto, pero...
1: Parte del show, la fiesta.
2: No somos yo
0: todos seres infalibles, ¿verdad? Así el único, el creador que tardía que es infalible. El resto nosotros somos humanos.
1: Sí,
0: nos equivocamos. Y en la función de la administración, siempre y cuando no sea tu intención justamente hacer malos manejos de los recursos, claro que te puedes equivocar. Sí. Por supuesto. Totalmente. Eso está habilitado a equivocarse. Lo que no está habilitado a que no reconozca tu error y puedas rectificarte.
1: Así.
0: Eso es lo que no está. Y eso que creo que acá con Lorena vamos a tener esa visión donde puede ser que a veces no te guste la idea que te están proponiendo.
1: Pero si es buena.
0: Pero es buena y tenés que saber escuchar. Claro. Y nos pasó. O sea, yo cuando cuento estas anécdotas, parece que no lo estamos hablando ahora, Lorena, ¿verdad? Pero en el momento pasaba así. O yo tenía una idea y tenía otra idea y
1: bueno. Si la idea de ellos era mejor, tenía y que retirar lo tuyo.
0: En el término sería la palabra la discusión. Y se llegaba a acuerdo y se resolvía, ¿entendés? Y hay que saber buscar también el consenso, el diálogo. Por eso también es algo muy importante que Lorena va a tener. Ella tiene también de un lado primero, ahora le va a tocar el otro. El diálogo con la Junta Municipal, porque también son 12 personas que son puestos allí por el voto popular y que tienen todo su derecho y su obligación de opinar, controlar, coordinar. Y lógico, se trabaja en conjunto. Nadie va a poder solo. Entonces trabaja en conjunto.
1: Bueno, gracias Álvaro por venir a compartir con nosotros en el programa del día de hoy. La próxima semana, si tu tiempo te permite, sería bueno nuevamente volver a tenerte.
0: Yo creo que sí, pero más allá de eso, lo que yo quiero invitarle a la gente y que ya hagan cursar la invitación, el 4 de octubre ya llega. Si de algo se acuerdan que hicimos bien o les parece que hicimos, y digo hicimos porque siempre le menciono a Lorena que estuvo dentro del equipo.
1: Parte del equipo.
0: Que nos den ese voto de continuidad. En el 2021 tal vez no se pudo, pero nosotros sabemos lo que significa el compromiso de los compañeros de lucha que le decíamos siempre cuando estábamos trabajando en el periodo y que hoy nos hacen saber la gente, no lo digo yo, es lo que nos cuentan. Entonces ese voto de compromiso, si hoy estamos dando un respaldo a la figura de Lorena, que va a ser la responsable de llevar las riendas municipal, el voto tiene que ser lista 1, Lorena Krivinchuk, intendente. Y para que pueda seguir trabajando y tener un acompañamiento y una coordinación con una visión generalizada en un contexto de entendimiento,

0: lista 1 para concejales, la opción de preferencia que les parezca. Pero ese respaldo necesitamos. Vamos a tener un trabajo continuo, un trabajo constante, como siempre le digo a Lorena, no adelante, no atrás, a tu lado, en lo que humildemente podemos ser útil, vamos a estar siempre. Y esa es una realidad que la ciudadanía lo va a notar desde el 5 de octubre. Y ahí es que pedimos que ese voto sea por la lista 1, Lorena, y que nuestro pueblo cada día siga creciendo más y más.
1: Gracias, Álvaro. Bueno, otra. Qué rápido se fueron los minutos, ¿eh?
2: Volando, volando. Sí. Es que cuando da gusto, pasa el tiempo rápido.
1: Qué lindo me sentí hoy mirando a Álvaro, escuchando aquellas fiestas y todas esas cosas. Recuerdo que trabajaba acá en el medio y siempre era partícipe de todo.
2: Retrocedimos un poquito, sí. En el bueno, tiempo. Y es bueno, es lindo recordar. Lo bueno siempre es lindo recordar.
1: Hay un... No sé si... Depende a qué aplicar, ¿no es cierto? Un dicho, un refrán. Todo tiempo pasado fue mejor, pero depende a qué aplicar.
2: Totalmente. Muy cierto, Juan Ramón, muy cierto.
1: En este tema de las fiestas, por ejemplo. Uh-huh. Sí, vale. Pero en otros quizás no.
2: Claro, es cierto, ¿no? Y de hecho que recordando un poquito este tema de las fiestas que veníamos realizando anteriormente, a mí me gustaría que nuestros jóvenes tengan la oportunidad de volver a compartir entre ellos, de que nosotros podamos agasajarle a nuestra juventud en su día, que considero tan importante porque así también como lo veníamos haciendo antes en el Día del Niño, algo maravilloso hacíamos con sorteo de bicicletas, la gente que se sumaban y los chicos ahí festejando su día y con globos locos. Bueno, era algo tan lindo y allí en el escenario se le veía a la gran mayoría de los concejales también trabajando, acompañando. Entregando los regalos, sirviendo a lo mejor la gaseosa, lo que hacía se falta, participa. Las golosinas, se participaba, se compartía. Y bueno, queremos volver a retomar eso, lo mismo con nuestra juventud. Nosotros mismos estábamos en el escenario también con los jóvenes ahí, compartiendo de cerca con ellos. Es hacerle vivir a nuestra ciudad nuevamente, darle la oportunidad de que ellos puedan ser ellos mismos.
1: Ahí cabe mucho el eslogan, ¿no?
2: Sí. Reconstruyamos FRAM. Reconstruir,
1: ¿eh? Sí. En todos los ámbitos.
2: En todos los ámbitos. Sí. En todos los ámbitos. Yo creo que lo de reconstruyamos FRAM es algo muy amplio, así como estás mencionando. Reconstruir no estamos hablando solamente de obras.
1: Sí.
2: Sino en todos los sentidos, sí. Debemos de volver a revivir, reconstruir, revivir, volver a surgir, a brillar como frameños.
1: Así. Bueno, nos estamos despidiendo, doctora.
2: Así mismo, Juan Ramón, pasó el tiempo, pasó la semana. Dios mediante, retomamos el próximo martes con otro programa radial. Y bueno, la próxima semana vamos a estar realizando algunas reuniones barriales. Algunas, no te puedo decir con exactitud hoy, claro, pero el martes ya, sí, el martes voy a estar trayendo mi calendario de actividades y vamos a estar mencionando en qué barrio vamos a estar recorriendo, en qué barrio vamos a estar haciendo las reuniones. Uh-huh. Sí.
1: Y cerrar la última compañía que falta también, ¿no es cierto?
2: Y cerrar la última compañía pendiente que tenemos. Y bueno, de a poquito ya terminando.
1: Ir preparándose para el día de.
2: Para el día de.
1: Hay que estar con muchas energías para ese día.
2: Con todas las pilas.
1: Pero yo digo que por sobre todas las cosas para festejar a esta hora.
2: Dios quiera que sea así, Juan Ramón. Dios quiera así nuestros con pueblanos, si toda así la será. Población frameña nos permiten, así será.
1: Así será porque lo dice en la palabra, en la escritura. Con la boca pedimos lo que queremos.
2: Sí, así. Totalmente.
1: Gracias a todos, Dios mediante, hasta la próxima.

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